0: en lo que es la fase de grupos. Así que mucha información, también tendremos un recuerdo de lo que es México 86, tenemos una entrevista muy interesante con alguien que fue partícipe de ese torneo y que estuvo con la selección mexicana, ya más adelante les diremos de quién se trata. Y aquí en cabina saludo con mucho gusto a Alejandro Cervantes. Alex, ¿cómo estás? Buenas tardes, bienvenido.
1: Gracias, Memo, amigos de Espacio 2026 de 88.9 Noticias, y también un fuerte abrazo a todo lo largo y ancho de la República Mexicana. Vamos a nivel nacional, así que saludos Guadalajara, Monterrey, que además son sedes de esta justa futbolera, tendrán partidos interesantes, algunos, otros no tanto, pero bueno, también mandamos saludos hasta Morelia, a Puebla, San Luis Potosí, a Culiacán, en fin, a todas las ciudades donde nos hacen favor de escuchar. Ya lo mencionabas, Memo, estamos a tan solo 9 días, ¿no?, de que arranque con el partido inaugural el 11 de junio en el Estadio Ciudad de México entre México y Sudáfrica. Hablabas de las selecciones que ya han llegado al menos aquí a territorio mexicano, y también lo que desde ayer se estaba comentando, ojalá todo resulte para bien. De repente a mí, yo entiendo, ¿no?, la importancia del partido inaugural, se me hace un exceso porque están pidiendo a los aficionados que tuvieron la suerte, la fortuna
0: y el dinero
1: y la capacidad económica para asistir, no cualquiera, que empiezan a llegar desde las 9 de la mañana, para que a las 11 de la mañana ya estén todos bien ubicados, cada quien en su asiento, en su lugar que les corresponde, porque la ceremonia va a empezar por ahí de las 11:30, dicen que va a durar 40 minutos, no más. Va a estar Alejandro Fernández, Belinda, Maná, no podían faltar Los Ángeles Azules.
0: Por supuesto, ¿no?, son los que están ahí ya preparados. Tome sus precauciones y sus previsiones, no se va a poder llegar o estacionar en el estadio. Ya ayer le escuchábamos la nota que daba el comité organizador sobre las diferentes formas de llegar al estadio, el transporte público, cómo se puede llegar para ese día, así que tome sus precauciones para que esté con tiempo y pueda disfrutar de todo esto, y sobre todo, yo espero que ahora los accesos sean más rápido, porque cuando fue el de México-Portugal, había gente que hasta 2 horas se echaron para entrar.
1: No, pues mira, si llegaste a la hora ya.
0: Por eso.
1: Hasta el silbatazo.
0: Por eso dicen, ¿no?, que hay que llegar a las 9, porque espero que eso haya mejorado y cambie. Ajá. Y para que pues entre con tiempo, se instale. Aparentemente ya también se resolvió lo de los palcos, eso dicen, los de las plateas, que ya tienen sus boletos, ya hubo un comunicado hoy, a ver si es cierto, porque ha sido también todo un lío, pero en fin, ya de eso hablaremos más adelante, pero es momento de hablar de la selección mexicana, ¿no? Ya una vez que se dio la lista, ya hoy entrenaron, ya con los 26 jugadores, afortunadamente parece que no hay lesiones.
1: Sí, y bueno, se tomaron la foto oficial en el Museo de Antropología, ya se designaron los números. Y lo importante, Memo, aquí es pensar en el partido último de preparación que será contra Serbia. Más allá de que si vamos a ver ya el once ideal o no, o estar en el 80%, no sé, ya son decisiones del Vasco Javier Aguirre. Yo comparto la misma opinión que tú. No creo que el Vasco se vaya a arriesgar a decir, toma, Sudáfrica, aquí va a ser el 11 con el que voy a arrancar el próximo jueves 11. No lo creo. Tampoco hay muchas sorpresas, digo, porque México no tiene tampoco como para parar 2 equipos titulares. Pero yo creo que siempre sí variar quizá 2 o hasta 3 movimientos en el terreno de juego podría por ahí funcionar.
0: ¿Sabes qué creo? Va a poner a aquellos jugadores que no han tenido actividad, ¿no? Yo creo que a Luis Chávez.
1: Ah, pero el partido contra Serbia es
0: sí,
1: el último.
0: Sí, sí. Yo creo que esos los vamos a ver desde inicio, porque es importante que tengan rodaje, vienen sin ritmo. A lo mejor vemos a Santiago Jiménez de inicio, el caso de Edson Álvarez, ¿no?, que no han tenido tanta actividad. No sé si también Gilberto Mora desde el inicio.
1: A lo mejor unos minutos Quiñones, ¿no?
0: También.
1: Con actividad, pero no ha jugado los últimos partidos.
0: Pero yo creo que principalmente los primeros que dijimos, ¿no?, que no han tenido mucha actividad, que realmente ha sido escasa. Así que yo pienso que estará Luis Chávez, Santiago Jiménez, Edson Álvarez, pues los que no han tenido mucha actividad, ¿no? Y hay que esperar, pues también quién va a estar en la portería, ¿no? Ayer polemizábamos si no habrá sorpresa para el 11 y está Guillermo Ochoa, ¿no?, que se ha rumorado en las últimas horas. Pero bueno, entonces, ¿qué pasa con el tal Arrangel, ¿no?, que ha sido titular todo este semestre? En fin, ¿no?
1: Es bueno, y la verdad, también es complicado de repente ser el director técnico y más de la selección mexicana.
0: Sí, y es que mira, también hablábamos ayer, okay, no llevas a estos jugadores que no tuvieron actividad, pero no hay mucho tampoco de dónde escoger, ¿eh?
1: No, y lo poco que hay, como dices, muchos no llegan con actividad, entonces, ¿cómo le haces? Entonces está interesante la situación. Y bueno,
0: César Huerta se me olvidó. Yo creo que también es otro que también ha tenido mucha actividad.
1: Bueno, es que para muchos o la gran mayoría ni siquiera debería estar en esta selección.
0: Pues
1: de
0: no,
1: 26, ¿eh?
0: Porque realmente tiene dos operaciones de pubis y así que le haya ido muy bien en Bélgica. Ajá. Aún estando sano, yo creo que quedó a deber, ¿eh?
1: Exacto. Bueno, rápidamente ya para hacer nuestro primer enlace con Arturo Sanguino, que es el reportero que está cubriendo la selección nacional. Nada más de una vez. Para decirles, está abierto el Talkback de iHeartRadio para que se reporten con nosotros. Y mira, así ya nada más de entrada. Así breves, por favor, pues para meter la mayor cantidad que se pueda de sus opiniones, que nos digan cómo creen que le va a ir a México en esta justa futbolera. Así que, bueno, pues ahí está para que se reporten con nosotros aquí en Espacio 2026, el Talkback de iHeartRadio.
0: Vamos a escuchar entonces. Ya tenemos a Arturo Sanguino, nuestro compañero, que va a estar pegado a la selección nacional y nos va a estar platicando día con día todo lo que suceda con el equipo de Javier Aguirre. Arturo, ¿cómo estás? Buenas tardes. Bienvenido a Espacio 2026. ¿Cómo estás?
2: ¿Qué tal, Memo? Alex, buenas tardes, amigos de Espacio 2026. Todo bien, los saludo desde las inmediaciones del Estadio Ciudad de México. Venimos justamente ya a recoger la acreditación para el certamen y llevamos ya 4 horas formado y todavía nos faltan como otras 2.
1: 4 horas, Arturo, ¿de qué se trata o qué pasa?
2: Es que justamente estamos entre prensa, voluntarios, gente que va a vender adentro del estadio. Realmente se juntó todo en este martes y así han sido ya desde el fin de semana, nos reportan varios.
0: Bueno, de hecho, te paso la información. Ajá. Al costo. Según nos dijeron que ya a partir de mañana en el TEC, no sé en cuál, TEC de Monterrey, en cuál de ellos, van a darle ya las acreditaciones para los medios de comunicación, ¿no? Porque obviamente, como el caso de Arturo, pues tú tienes trabajo, ¿no? Y no puedes estar ahí esperando 6-7 horas o las horas que te tarden. Pues yo creo que hay que agilizar esto. Muy claro. Mal, creo que debieron de haber dividido, no sé, un día la gente administrativa, otro día la gente de vigilancia, no sé, ¿no? Y los medios de comunicación, claro, otro día, ¿no?
1: Te tienen que dar prioridad, perdón, te tienen que dar prioridad, claro, como claro, medio de comunicación. Y si no es prioridad, como dices, bueno, pues tal día están designados para que vayan y hagas la...
0: Así era anteriormente, me dicen, en otras sedes, que los medios de comunicación tú ibas al IBC. Ajá. Y ahí era dedicado nada más, pues para ti, pues sí. Para otras áreas son en otros lados, ¿no? Pero yo no sé aquí mezclarlos, imagínense. Y esto está desde ayer, ¿eh? La semana pasada me dicen que sí no había tanta fila, pero ahora ya con esto de que ahora sí ya van todos, empiezan a ayudar los extranjeros, imagínense a los colegas, ¿no?
1: No, imagínate que te tengan ahí formado 5 horas.
0: No, es mucho.
1: No. Parece que estás formado mucho para una cita, ¿no? Ahí en el Instituto del IMSS. Pero bueno.
2: Correcto, sí, parece que voy a recibir ficha, pero bueno, ya falta poco. Lo importante es que vamos a estar justamente el próximo 11 de junio aquí en este mismo inmueble donde la selección mexicana enfrentará a Sudáfrica y justamente mañana ya es el último partido de preparación de Javier Aguirre el jueves ante Serbia. Mañana ofrecerá conferencia de prensa allá en Toluca. Igual el técnico de Serbia, un viejo conocido, Paunovic. Entonces realmente conoce del fútbol mexicano.
1: Muy bien, Arturo, pues arráncate con la información, porque hoy incluso hubo noticias del equipo que dirige el Vasco Javier Aguirre.
2: Así es, como bien adelantabas, Alex, el día de hoy ya presumieron la foto que se tomaron en el Museo de Historia y Antropología ahí por Chapultepec con la Piedra del Sol, que hay que tomar en cuenta que este símbolo es patrimonio mexicano y aparece en el jersey que utilizará la selección mexicana justamente el próximo 11 de junio ante Sudáfrica. Es parte de la imagen del jersey que en un inicio fue muy muy criticado, para otros les parecía muy copiado del 98, pero al final es con el que va a jugar la selección mexicana. De hecho, de cara a este partido, Javier Aguirre puntualizó los puntos donde deben de mejorar, tomando en cuenta que si bien se han mantenido invictos durante todo este 2026, realmente son pocos goles, y tomando en cuenta que los goleadores, pues no están, ¿no? Santiago Jiménez, Raúl Jiménez, Quiñones, es el que tiene mayor gol, pero apenas lo convocaron para marzo, los otros partidos, pues no había ningún goleador mexicano. Escuchemos justamente las palabras de Javier Aguirre.
3: Sí, evidentemente sí hay que seguir trabajando. Llevamos ya varios partidos en los que sí, aguantamos la puerta 0-1-0, 1-0, 1-0, 1-0, pero bueno, esperemos ser más contundentes en el futuro, sí, hay que seguir trabajando. Es verdad que no llegamos algunos en el mismo momento físico, atlético, pero también es verdad que faltan algunos días para ponernos a tono.
2: El día de hoy también ya se dieron a conocer los dorsales que utilizarán los futbolistas durante este certamen y Alexis Vega repite el número 10, mismo que portó en Qatar 2022, y Vega comentó lo que significa para él tener esta responsabilidad tomando en cuenta la historia de quienes han portado el 10 en la selección mexicana.
4: Para mí es una responsabilidad muy grande, un orgullo. Han pasado bastantes jugadores con esta camiseta, han marcado historia y han sido referentes de la selección. Y bueno, trato de forjar mi propia historia, quiero ser recordado, así que una responsabilidad muy grande.
2: Y así como recibieron la semana pasada a Cuauhtémoc Blanco, Germán Villa, Isaac Terrazas, ayer en el Centro de Alto Rendimiento estuvo la leyenda del boxeo mexicano Julio César Chávez, acompañado de Mauricio Sulaimán, presidente del Consejo Mundial de Boxeo, y Julio César Chávez les manifestó su confianza para llegar a más allá del quinto partido, que es el objetivo en este certamen.
5: Creo que ustedes, la verdad, están pensando en el quinto partido. Yo veo, la verdad, y no soy brujo, pero tengo una suerte de la ciudad.
2: Voz de profeta, menciona a Julio César Chávez, y justamente ya el día de hoy entrenó a la selección mexicana en el centro de alto rendimiento, mañana lo hará por la mañana, posteriormente se trasladarán a Toluca, donde tendrán reconocimiento de cancha, la conferencia de Javier Aguirre, que allá estaremos justamente dándole seguimiento al tricolor para el partido del jueves ante Serbia.
0: Pues ahí está entonces el reporte. Lo que me llama la atención, Arturo, habían dicho que solamente va a hablar Javier Aguirre, que mañana no va a haber zona mixta.
2: Correcto, no va a haber zona mixta, solamente conferencia. Conferencia, bueno, de Javier Aguirre. Y pues ya de por sí en las últimas conferencias ya no había ningún jugador, solamente el Vasco respondía a nuestros cuestionamientos, y el día de mañana sin duda la pregunta va a ser cuál va a ser el once ante Serbia, cuál va a ser el once ante Sudáfrica, y todas las dudas que hay sobre ese primer once inicial, tomando en cuenta los puntos que mencionaban, la falta de ritmo de varios futbolistas.
1: Perfecto, Arturo, gracias, un abrazo por el reporte y ojalá llegues a dormir a tu casa. Hasta luego.
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2: Amigos, de regreso a través de Hacer Deportes 88.9 Noticias, espacio 2026 al aire, nuestro segundo programa rumbo a la justa futbolera de este año, donde México, Estados Unidos y Canadá son los anfitriones. Y bueno, ya sabemos, 11 de junio en la cancha del Estadio Ciudad de México, el Tri contra Sudáfrica. Rápidamente les quiero recordar, está abierto el Tollback en iHeartRadio para que nos manden su opinión breve, por favor, de qué esperan, ¿no? Y hasta dónde creen que llegue la selección del Vasco Javier Aguirre. Y rápidamente, Memo, para ahora sí, como dicen, pasar a lo que sigue. Así nada más, 10 para Alexis Vega, que es como el número más representativo, entre comillas, ¿no? Pero yo creo que a lo largo de la historia, creo, salvo tu mejor opinión, no hay un 10 que tú digas, wow, es que este realmente marcó época y marcó la diferencia. De los más recientes que yo me acuerdo, Cuauhtémoc Blanco, Giovanni Dos Santos no es que haya sido así el 10 que todo México esperaba, Luis García y Alexis Vega creo que tampoco es. Lo digo con todo respeto, tampoco creo que vaya a ser el jugador que marque diferencia.
3: Sí, es que son pocos, ¿no? Los jugadores mexicanos que Tomás han trascendido.
2: Tomás Boy, si acaso, fíjate.
3: Pues sí, era un gran 10, tuvo un buen mundial. ¿Sabes quién pudo haberlo merecido, pero por su posición no lo podía usar? Luis Hernández, ¿no? Que tuvo en Francia 98 una destacadísima actuación con 4 goles. Pero sí, desgraciadamente no tenemos ese talento como un Zidane, como un Ronaldinho. Messi. Digo, el mismo Lamine Yamal, pues va a usar el 19, ¿no? Uh-huh. Ni siquiera va a usar él tampoco el 10, ¿no?
2: Entonces creo que al menos México, y en cuanto al 10, así que tú digas, no, pues creo, mira, que el 9 podría tener, entre comillas, un poquito más de historia.
3: Es que entiendo que por reglamento tiene que ser del 1 al 23. Entonces, no se pudo haber suprimido el 10, ¿no? Que alguien usara el 24. Ajá. Pero bueno, el equipo que ya está aquí en México, en Pachuca, es Sudáfrica, ¿no? Ayer platicábamos que tenían problemas con sus visas, que no habían podido viajar. Estaban en Johannesburgo. Finalmente lo hicieron. Ya están en Pachuca. Van a entrenar el día de mañana. Y el viernes tienen un juego programado de preparación frente a la selección de Jamaica. Y vamos a escuchar el reporte de Sudáfrica, el primer rival de México.
4: La selección de Sudáfrica ya llegó a México para prepararse de cara a la fiesta futbolística de 2026. Los Bafana Bafana aterrizaron la madrugada de este martes en el Aeropuerto Internacional Felipe Ángeles y posteriormente se trasladaron en autobús a Pachuca, donde fueron escoltados por un gran círculo de seguridad. El portero sudafricano Robin Williams afirmó que enfrentar a la selección mexicana en el partido de inauguración del certamen de FIFA es especial y reconoce que el tricolor tiene una clave en la tribuna.
5: Yeah, I mean, amazing team.
4: Es un equipo increíble, con mucha experiencia, que ya ha participado en otros mundiales. Los jugadores cuentan con experiencia y, lo más importante, cuentan con los seguidores, los aficionados, y la ventaja de jugar en casa, obviamente, eso siempre es clave. Para Asir Deportes, Arturo Sanguino.
2: Gracias, Arturo, por el reporte del primer rival de la selección nacional. El segundo será Corea, el 18 de junio en la cancha del Estadio Ciudad de Guadalajara. Ahí será el segundo partido de México contra Corea. Y hoy, pues, se recibieron una muy mala noticia. Uno de sus jugadores importantes, causa baja debido a una lesión muscular. Así que vamos a escuchar el reporte. Adelante.
6: Malas noticias para la...

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1: Estados Unidos y Canadá para dar paso a Rafa Márquez. Esto no es completamente seguro, pues a él también ya le habían prometido algo similar.
2: Eso que supuestamente, porque yo no lo he escuchado directamente de los dueños o de los directivos de manera directa, ¿no? Puede ser una promesa, ¿no? Entonces la promesa hasta que no se hace real no es un hecho. Entonces espero que sí, que le compran a Rafa eso, que sea cierto, que le hayan ofrecido esa posibilidad, que después del mundial, según parece, Javier ya no va a seguir, pero se le va a dar el timón a Rafa, y creo que es una muy buena decisión.
1: Ahí las palabras de Hugo Sánchez Márquez, el reporte desde aquí la zona de Polanco, donde se realizó la presentación de unas indumentarias precisamente de cara a la fiesta del fútbol.
3: Muy bien, gracias Edgar por el reporte, un abrazo. Pues ahí está la opinión de Hugo Sánchez, siempre importante en el tema de selección nacional, es el máximo jugador en la historia de nuestro país. Una pausa, regresamos.
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0: Estamos de regreso, amigos, recordándoles que está la vía abierta a través del Talkback de iHeart Radio, y también con una gran noticia, Memo, porque para que disfruten de los 104 partidos de la fiesta futbolera, vamos a regalar una pantalla.
1: Ah, pues mira, está muy bien. ¿Y cómo se la van a ganar?
0: Si te parece, lo decimos un poquito más adelante.
1: Me parece
0: muy bien.
1: Pero
0: que estén muy atentos, porque vamos a regalar una pantalla para que disfruten de los partidos de esta justa futbolera. Así que si quieres, pues vamos a presentar al invitado, pero antes también para escuchar su semblanza.
1: Vamos a escuchar primero de nuestro invitado, para que conozcan ustedes de quién se trata, un gran jugador del fútbol mexicano.
2: Miguel España Garcés nació el 31 de enero de 1964. Es un exfutbolista profesional y director técnico, surgido de la cantera de los Pumas, equipo donde debutó en el máximo circuito en la temporada 83-84, misma en la que fue premiado como novato del año. Con Pumas logró los títulos de la Copa Campeones CONCACAF en la campaña 88-89 y en la Liga en la 90-91. En la temporada 94-95 jugó en Tigres. Del 95 al 2001 lo hizo en Santos, logrando el título en el torneo invierno 96 con este equipo. En el 2001 regresó a Pumas, donde finalmente se retiró en 2003. Con la selección mexicana, disputó 81 partidos oficiales, fue parte del equipo que jugó en el torneo de fútbol en nuestro país, México 86. En el Apertura 2005 inició su carrera como técnico de Pumas, tras la destitución de Hugo Sánchez. En el Clausura 2006, inició formalmente como estratega, sin embargo fue cesado en la jornada 12, tras los malos resultados en la Liga y en la Copa Libertadores. Gracias a su trayectoria, carácter y liderazgo, fue investido oficialmente al Salón de la Fama del fútbol internacional como parte de la generación 2025.
3: Yo solamente tengo palabras de agradecimiento, y a todos aquellos que siempre pusieron un granito de arena, desde mis entrenadores desde muy pequeño para después estar con Pumas. No puedo dejar de mencionar a grandes entrenadores como el señor Bora, César Luis Menotti, el Tuca, Alfredo Tena o hasta el propio Hugo Sánchez, que estuvieron presentes desde Pumas, Tigres y Santos. Con ellos conseguimos muchas cosas y, por supuesto, en la selección.
2: ASIR Deportes, Gabriel Ayala.
1: Mañana se cumplen 40 años del debut de la selección nacional en México 86. Eran las 12 del día en el Estadio Azteca. México debutaba en contra de Bélgica y ganaba 2-1. Y fue parte de este juego nuestro invitado de este día, y a quien le agradezco mucho que esté con nosotros, a Miguel España. Miguel, ¿cómo estás? Buenas tardes por estar con nosotros aquí en Espacio 2026. Te saludamos en cabina, Alejandro Cervantes, y quien te habla, Memo García. ¿Cómo estás, Miguel?
4: Hola, Memo, muy bien, muy buenas tardes, gracias por darme este espacio.
0: Miguel, pues bienvenido, y al contrario, muchísimas gracias, porque la verdad es que es un verdadero placer platicar con un personaje como lo eres tú. Ya escuchábamos en esta breve semblanza, alguien que tuvo la oportunidad de defender la playera nacional y que disputaste aquel en México 86. Además, Miguel, al lado de qué figuras, ¿no? Tomás Boy, Hugo Sánchez, Pablo Larios. Oye, Miguel, sea lo que sea, pero esa selección sí ilusionaba, ¿eh?
4: Pues sí, bueno, la verdad es que se formó un equipo muy familiar. Me siento muy orgulloso de haber sido parte de ese grupo. Fue un grupo que trabajó bien, tuvimos varias giras previas a lo que fue el Mundial. La gente se fue conectando poco a poco con esta selección. Ahí nació la ola, también se grabó un disco. Había muchos ingredientes que de alguna forma... creo que la selección se identificó y también obtuvimos buenos resultados. Bueno, la misma Copa del Mundo, dejamos un buen sabor de boca. Aunque estuvimos contentos, nunca quedamos satisfechos, pero la gente te reconoce hasta el momento que dejamos todo en la cancha.
1: ¿Qué recuerdas de ese juego inaugural, Miguel, que entras de cambio por Tomás Boy? De hecho, los dos primeros juegos te toca entrar de cambio y ya después fuiste titular. ¿Qué recuerdas de ese día?
4: Pues mira, muchas cosas, ¿no? Dicen que recordar es volver a vivir, y cómo no recordar, por ejemplo, cuando salíamos del vestidor rumbo a cantar el himno nacional, que además lo hicimos a capela porque el sonido no funcionó. La verdad que es impresionante, con más de 110 mil espectadores, oír el himno nacional de tu país, las piernas se te mueven solo. Después el gol de Fernando Quirarte, que fue como el estallido de tanta tensión, de todo lo que se vivió en el terremoto de 1985, que fue previo. Él mismo había perdido a su padre un par de meses previos. O sea, se juntó todo en un gol, ¿no? Y después, bueno, con el triunfo con con Bélgica, que siempre el partido es de mucho nervio, de mucha tensión, porque ahí se abren las posibilidades de seguir avanzando o empezar a hacer sumas y restos.
0: Oye, Miguel, y bueno, así yo estoy de acuerdo contigo, ¿no? Creo que se hace una buena primera etapa, me refiero a la fase de grupos, y México fue avanzando hasta llegar a los cuartos de final, y ahí es donde, bueno, ya lo hemos platicado a lo largo de mucho tiempo y lo ha marcado la historia, se van a Monterrey, ¿no? Y ahí enfrentan en cuartos de final a Alemania, y es ahí donde lamentablemente se quedan, pues, eliminados, y ahí se acabó el sueño, Miguel.
4: Sí, bueno, después de la etapa de grupos, como bien lo mencionas, que quedamos en primer lugar, la federación hizo expectativas que íbamos a pasar en segundo porque, pues, Bélgica estaba mejor rankeado, tenía en sus filas jugadores que ganaban muchísimo dinero, muy bien cotizados, y bueno, los pudimos vencer y a la postre llegar en primer lugar. Eso nos permitió que en el cruce nos enfrentábamos a Bulgaria, esa fue nuestra mejor mañana, además con la cerecita del pastel, con el golazo de Manolito Negrete. Después de ahí nos fuimos a Monterrey, y bueno, Alemania ya está muy adaptada a las condiciones de las climatológicas, hacía mucho calor, más esa tarde que jugamos contra ellos. Ellos es un equipo con mucha experiencia, con buen manejo de pelota, con jugadores muy experimentados, de calidad. Pues fue un partido cerrado donde tuvimos las mejores posibilidades, por ahí nos anularon un gol que nunca supimos que nos marcaron, y a la postre, pues hay que decirlo, ellos tiraron mejor los penales, pero fue un equipo que no perdió ningún partido durante los 90 minutos, un equipo muy aguerrido, muy difícil de que se le ganara.
1: Te tocó la semana anterior, Miguel, estar en la concentración de la selección mexicana con varios de tus compañeros del 86. Nos vimos ahí con Javier Aguirre, con los jugadores. ¿Cómo viste a Javier y cómo viste a los jugadores?
4: Sí, tuvimos esa fortuna, fuimos privilegiados en poder a estas alturas estar en contacto con un grupo grande de la selección, porque no estaba Raúl Alonso Jiménez y algunos que todavía estaban compartidos en Europa, pero vi una selección tranquila, vi una selección ilusionada, comprometida, responsable de lo que va a jugarse y con todas las condiciones para que lleguen lo mejor posible. El CAR ya lo hubiéramos querido tener en 1986 con esas canchas, con esa área de recuperación, con el gimnasio que tienen, y que qué bueno que ellos sí lo tengan y que tengan esa posibilidad. Y a Javier, pues lo conocemos desde siempre, ¿no? Pareciera que no han pasado los años. Y es el Javier más de nosotros, ¿no? No es el Vasco que a veces en las conferencias pues es difícil hablar. Aquí hablamos de muchas cosas, de sus dificultades. Pero lo conocemos y es un tipo recto, es un tipo trabajador. Y estoy seguro que va a obligar a los muchachos, así como lo hicimos en el 86, que dejen todo en la cancha.
0: Miguel España, exfutbolista, seleccionado nacional, entrenador mexicano, aquí en Espacio 2026, nos platica sobre sus vivencias, sus anécdotas en México 86. Oye, Miguel, y 40 años después, ¿hasta dónde y cómo ves a la selección nacional y hasta dónde crees que pueda llegar?
4: Pues 40 años después, todo ha cambiado, ¿no? Desde los mundiales, los equipos hoy más son más. Creo que la selección está consciente de lo que va a hacer. Creo que la etapa de grupos tiene que pasarla sí o sí, tal cual como está el formato. Ya en el cruce iremos viendo con quién nos toca, en dónde nos toca, y en esa medida, pues, poder dar un poquito más de posibilidades. Yo, desde mi punto de vista, creo que pueden llegar nuevamente a los, cuando menos a los cuartos. Ya la historia dirá si tuvieron todas las posibilidades para seguir avanzando y llegar más lejos, ojalá así sea, y que rompan pues estas metas y estos números que al final solamente es eso, ¿no?
1: Te quiero preguntar, Miguel, sobre dos jugadores que juegan tu posición, medio de contención, tú eres entrenador, y se ha debatido mucho esto. ¿A un jugador se le debe de mantener en el cuadro titular por su jerarquía o se debe de poner el que está en mejor momento? ¿Y de qué hablo? Se ha hablado mucho de que Edson Álvarez no viene en ritmo, tuvo una lesión, fue operado, no jugó casi en el Fenerbahce, y del otro lado tenemos a Eric Lira, que fue de lo mejor en este torneo en la Liga MX. Si tuvieras que elegir a uno de los dos para el cuadro titular el próximo 11 de junio frente a Sudáfrica, ¿a quién elegirías y por qué, Miguel?
4: Pues no es fácil tu pregunta, porque mira, yo creo que en el último partido, por ejemplo, a Edson Álvarez no lo vi mal, ¿no? Contra Australia, creo que estuvo haciendo una labor muy parecida a la que hace él, Lira. Su morfología es muy diferente, uno es mucho más alto, te da otras condiciones, porque por arriba va mucho mejor Edson Álvarez. Lo que dices también es importante, es un jugador que ya sabe perfectamente lo que es el Mundial, es capitán, si es capitán, seguramente es muy influyente en el resto de los jugadores, en sus mensajes, en su ejemplo, en ese mediador con el entrenador, con la prensa y con todo el entorno que conlleva la selección. Obviamente Eric Lira ha hecho las cosas estupendamente bien, a mí me hubiera gustado que se hubiera quedado mucho tiempo en Pumas, pero bueno, las situaciones de un profesional se dan así, y ha mejorado día a día, es un tipo que tiene muy buena mentalidad, y pues no estamos en el día a día de lo que va queriendo Javier Aguirre, ¿no? Ahí es donde él tendrá que meditar, a lo mejor a Edson lo puede meter como central, hay que decir que también este César Montes no ha estado o viene un poquito a con lesiones y con cosas, entonces no sabemos al final cómo vaya a presentarse, igual vemos a los dos, ¿no? Nunca los vi juntos, entiendo que Javier quiere uno fijo y alrededor de este, pues tener gente que haga doble función, ¿no? Pero ahí está la decisión, ¿no? Yo francamente es dependiendo qué es lo que quiere Javier y qué lo que quiere de cada partido, ¿no? Porque no es lo mismo Sudáfrica que Corea.
0: Miguel, además un punto muy importante también me parece, ahora hablas de posiciones, además también del nivel y de la calidad de los jugadores. Tú fuiste un jugador con calidad, un jugador con liderazgo en Pumas, en la selección nacional. Además, si hablamos de esa del 86, había muchos jugadores con ese liderazgo, ¿no? Empezando por Tomás Boy. En este equipo, ¿a quién ves? ¿Quién debería de tomar el liderazgo tanto en la cancha como en el vestidor, más allá del cuerpo técnico? Si hablamos de Javier, si hablamos de Rafa Márquez, ¿quién debería de ser o quién ves tú que debe de tomar este papel para los momentos complicados, ¿no? En todos los partidos.
4: Pues yo creo que hay varios que están ahí, ¿no? Yo creo que a veces eres tan bueno o tan malo como tu último resultado, y de ahí de repente se puede hacer un análisis que les faltó esto, que les sobró algunas cosas. Yo sí veo a Edson Álvarez que va a la cara, que se ha puesto el gafete de capitán. Memo Ochoa pues va a cumplir su sexto Mundial, no creo que le tiemble las cañitas, por decirlo así. Es un tipo experimentado, un tipo que además lo vi y lo vi entero. Hay varios ahí, Johan Vázquez es otro jugador que está en Italia, que además es el capitán. Yo creo que si hay algunas cabezas, ¿no? Como lo hubo en el 86, ¿no? Yo siempre pienso que en las generaciones siempre hay dos o tres que marcan esa pauta, y en esta selección pasa lo mismo.
1: Miguel España, seleccionado nacional en México 86, muchas gracias por tu tiempo. La verdad es que fue un torneo inolvidable y esperemos que le vaya muy bien a México. Muchas gracias, Miguel.
4: No, al contrario, yo me uno a esa posición. Yo espero que a México le vaya muy bien, que la gente disfrute de este Mundial que es histórico. No sé cuántos años, igual ya no tendremos la posibilidad de ver otro Mundial. Y como buenos aficionados, porque es una afición muy noble la de México, pues que sea una fiesta.
0: Perfecto, Miguel, un abrazo, gracias.
4: Hasta luego, un gusto, Memo, Alejandro.
0: No, gracias. Un placer, un fuerte abrazo. Miguel España.
1: De carácter, ¿no? Era claro. Un líder ahí en el medio campo con Carlos Muñoz, Tomás Boyer el del talento, estaba también por ahí Carlos de los Cobos, y Miguel jugó todos los juegos, todos los juegos de ese torneo, donde desgraciadamente se sale del Azteca, que creo que fue un error. Claro, el hubiera no existe, pero creo que en el Azteca tal vez México se hubiera podido ganarle a Alemania.
0: El hubiera, ¿no?
1: El hubiera, pues sí, digo, el hubiera no existe. Pero bueno, ahí quedó, ¿no? Desgraciadamente ya en los penales se consigue el primero y se fallan los dos siguientes. Ajá. Y Alemania metió los cuatro.
0: La verdad, nostalgia, y yo sí con esas ganas de, híjole, ¿por qué no tenemos esta calidad de jugadores, talento, y en cuanto al fútbol, en esta selección?
1: Liderazgo sobre todo, Alex. Creo que no hay mucho ahora, ¿eh?
0: Porque tú revisas esa selección.
1: Ah, no, claro.
0: De lo que mencionamos, de los que hablamos, bueno, o sea, desde Miguel, Tomás Boy, Hugo Sánchez, Pablo Larios, Trejo.
1: Luis Flores también estaba por ahí.
0: El mismo Javier Aguirre.
1: Sí, era un muy buen equipo y que tuvo un año de preparación, ¿no?
0: Además, bueno, también.
1: Que eso ya hoy en día no se puede.
0: No, ya no se puede, y menos teniendo jugadores, muchos jugadores en Europa, aunque no todos estén jugando. Pero bueno, la actividad continúa todavía. Hay selecciones que están disputando sus últimos partidos de preparación antes de encarar la fiesta del fútbol. Y vamos precisamente con esta nota, los resultados de encuentros internacionales de este martes.
1: Continúa la preparación de las selecciones para la Copa del Verano cuando estamos a 9 días de que inicie el torneo. En el Estadio Príncipe Abdalá de Rabat, Marruecos se despidió de sus aficionados con una goleada de 4-0 sobre Madagascar. Ismael Saibari anotó 2 de los goles. En Cardiff, Gales empató 1 con Ghana. Caleb Jirenki adelantó al cuadro africano al 66 y en tiempo de reposición, Luis Koumas igualó el juego. En Rijeka, Bélgica le ganó 2-0 de visitante a Croacia. Yuri Tielemans al 38 y Romelu Lukaku al 96 fueron los autores de los tantos de los belgas. Para CIR Deportes, Memo García.
0: Ahí está el reporte, precisamente los resultados de Memo García, y vamos a regresar después de la pausa, el último bloque, Memo, y vamos a escuchar precisamente lo que nos depara el grupo B, empezando por Canadá, que es otro de los anfitriones, Suiza,
1: Bosnia y Herzegovina
0: y Qatar.
1: O sea, es un grupo bien complicado, de predecir quién puede quedar primero. Pero ya es? Platicaremos. Sí, yo sí lo veo cerrado.
0: Ya de entrada, ¿crees? Vamos empezando el programa.
1: Bueno, pronto lo platicamos.
0: Pero Suiza debe ser.
1: Creo que en este grupo no es tan fácil dar el primer lugar, ¿eh? Hay otros que sí están muy claros. Claro,
0: sí, le vamos a meter una feria.
1: Bueno, el único descartado es Qatar, ¿eh?
0: Ah, en eso estoy de acuerdo contigo, pero yo creo que Suiza se tiene que quedar por encima de Canadá con el primer lugar.
1: Es que la localidad pesa, ¿eh?
0: Sí, pero bueno.
1: Tampoco Suiza es de los top de Europa, pero mejor después del corte lo platicamos.
0: Vamos a una pausa, regresamos con sus mensajes, sus opiniones de México y en este torneo, hasta dónde puede llegar. Regresamos, Espacio 2026, a través de 88.9 Noticias.
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2: A 9 días del arranque, otra de las figuras de futbolistas instaladas sobre Paseo de la Reforma fue derribada y marcada.

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4: Tim Payne, jugador de la selección de Nueva Zelanda, se convirtió en el futbolista más popular rumbo a la Copa gracias a un creador de contenido, el argentino Scarso. En un inicio solamente tenía 4,715 seguidores. Tras hacerse viral, consiguió más de 3 millones de followers. Arroba 11 Diario MX.
5: De vuelta, amigos, ya el último bloque se ha ido de volada el programa.
6: Bueno, entonces tú vas con Suiza.
5: Sí, Memo. Además, Suiza, la eliminatoria que hizo, recibió muy pocos goles en la eliminatoria. Hicieron un gran trabajo. Yo creo que él va a ser el líder del grupo. Porque además Canadá, pues, ¿quién te gusta? Es un equipo que disputó muy pocos partidos de eliminatoria mundialista. Me parece que le faltó trabajo, Además, tienes a Alfonso Davies.
6: Está resentido, Bayern, está con problemas físicos.
5: Y el otro es el del Villarreal, ¿no? Buchanan.
6: El de Juventus también, Jonathan David, también es otro jugador importante. Pero si les parece, le hemos hablado de que vamos a tener la opinión de varios colegas de varios países que nos dimos a la tarea de entrevistarlos, que nos hablan de sus selecciones, y hoy estrenamos esta sección del Once Ideal con nuestro compañero Carlos Benítez, del portal Pelota de Maple, que nos habla precisamente de cómo ve el grupo que le tocó a Canadá. Él radica allá y vamos a escuchar.
7: Todos sueñan con el primer partido. Para mí y para todo el mundo creo que el primer partido es el más importante. El partido con Bosnia, creo que Canadá tiene que salir a buscar los tres puntos, jugando feo, jugando bonito, pero se tiene que ganar. Así los jugadores vengan con menos rodaje, tiene que haber algo que Canadá tenga que hacer para poder sacar los tres puntos. Yo veo a Canadá proponiendo, va a ser un partido muy, pero muy difícil para Canadá. Yo sé que Bosnia tiene lo suyo también, no te regalan nada, va a ser un partido trabado y va a ser un partido muy cerrado. Yo creo que Canadá, si se concentra y saca una victoria por la mínima, creo que ganando ese primer partido puede armarse un poco más de confianza. El segundo partido le toca con Qatar, con la selección catarí en la sede de Vancouver. Entonces, yo creo que ese partido, Canadá, obviamente en el papel es el favorito, pero este fútbol todo puede pasar. Esperemos que si Canadá tiene la oportunidad de mostrar ese juego ofensivo ante una selección que en el papel es un poco inferior a la selección canadiense, pues si puede meterle 4 o 5 tiene que hacerlo, porque la diferencia de goles en el segundo partido ayuda más que los 3 puntos también. Y el tercer partido, que es el caballo negro de ese grupo, que es la selección suiza, que es el partido más difícil. Ya ese partido, si Canadá lo pierde, pues tiene que buscar la manera de más que sea no conceder muchos goles, jugarlo ultra defensivo, pero yo veo a una Canadá, todo va a depender del primer partido. Si se da el primer partido ganándolo, puede ser que Canadá pueda calificar también como cabeza de su grupo, ¿no? Sería bueno, sería lindo para esta generación dorada canadiense que tanto se lo merece.
5: Pues ahí está entonces el análisis a grandes rasgos del grupo B.
6: Llega con varios lesionados Canadá, ¿eh? Así que Suiza puede ser favorito, pero yo me quedo con Canadá.
5: No, a ver, es necio, estás diciendo.
6: Ya platicaremos en los primeros días de julio a ver qué pasa.
5: Muy bien, vámonos con la opinión de los radioescuchas aquí en Espacio 2026. Vamos con el primero.
8: Buen día, mi nombre es Ulises. Yo digo que México sí llega a cuartos de final. Saludos.
6: Bueno, es optimista este radio escucha. Vamos a escuchar otra opinión.
9: Buenas tardes, saludos desde Cancún. Bueno, aquí dando mi opinión, la verdad es que yo espero que le vaya bien a México, pero la verdad es que esta selección que hizo Javier Aguirre, empezando por Ochoa, o sea, Ochoa sabemos que no trae nivel desde hace mucho tiempo, que hay mejores porteros como tal a Rangel, pero bueno, se van por lo que en teoría les ha funcionado, pero Ochoa siempre tiene errores, entonces pues esperemos a ver qué sale.
5: Memo, que es la manzana de la discordia. Pero vamos con más opiniones.
10: ¿Qué tal, Memo? Alex, buenas tardes. Adrián Quintana desde el Estado de México.
11: Pues yo creo que a México le va a ir como en el capítulo de los Simpson cuando llegan a la final. Esperemos que así sea. Un saludo.
6: Muy optimista, ¿no? Este radio escucha. Vamos a escuchar otra opinión.
12: Hola, ¿cómo están? Buenas tardes. Soy Ángel Mireles y me gustaría decir que ojalá me equivoque, pero creo que esta selección no va a trascender con todas esas fallas, con esas carencias y con esas luchas internas que obedecen más a cuestiones deportivas. Ojalá me equivoque porque creo que la gente merece que una selección como esta trascienda, pero lo veo muy complicado. Saludos y muchísimas gracias. Suerte.
5: Gracias, gracias a todos por reportarse. Si da tiempo, venimos, platicamos, porque es interesante lo que opina el público, la afición. Vamos por lo pronto con el 5 en 1 para terminar.
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14: La Federación Mexicana de Fútbol deberá pagar nuevas multas por el grito homofóbico, aproximadamente 3 millones de pesos. Sudáfrica y Japón ya están en nuestro país, los africanos con sede en Pachuca y los orientales en Monterrey. La selección mexicana se tomó la foto oficial en el Museo de Antropología e Historia. En partidos amistosos de este martes, Bélgica 2-0 a Croacia, Marruecos 4-0 a Madagascar y Gales cae 1-0 con Ghana. La leyenda del boxeo Julio César Chávez y el presidente del Consejo Mundial de Boxeo Mauricio Sulaimán visitaron a la selección para desearle suerte.
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6: Ahí está la información. Pues interesante, ¿no? Lo que ha comentado el público. Mañana, de nueva cuenta, les vamos a pedir su opinión sobre algún tema. Sí, la verdad es que no hay mucho optimismo. Creo que hay razones de peso para no ser tan optimista. Ojalá nos equivoquemos, pero la realidad dice otra cosa, ¿no? La historia.
5: La historia, la realidad, el presente, ¿no? Porque a lo mejor muchos tienen dudas, igual que Javier Aguirre. Bueno, no sé si Javier las tengo o no. Yo creo que ya no tanto. La afición tiene muchas dudas en cuanto a posiciones, en cuanto a jugadores, en cuanto al momento de cada jugador, Memo. Y ayer lo que platicábamos aquí con Toño de Valdés, que me parece dijo algo muy importante. El primer partido, que además es lógico, clave ganarlo para que exista esa comunión con la afición y entonces después ya todo marche mejor.
6: Pero ¿sabes qué ayuda? Te tocó el rival más fácil del grupo para abrir, ¿eh? Creo que también. Eso es importante y yo creo que se va a ganar, ¿eh? Si no se gana, sí sería un fracaso enorme, ¿eh?
5: Sí, no, imagínate. Y
6: empezar, o sea, si ya no ganas en casa Sudáfrica, que se ha visto muy mal, entonces ya no estás para ganarle a nadie, oye.
5: No. Emo.
6: Pienso yo.
5: Muy bien.
6: Pues ya nos vamos, gracias. A nombre de Lalo Cortés en la producción, Francisco Javier Caballero, Alex Cervantes y Memo García le dan las gracias. Quédese en Espacio Deportivo.
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6:07 PM aquí en la ciudad de Culiacán, Sinaloa. Yo soy Elsa Soberanes y no te muevas, comadre compadre, que la hora del chisme está por iniciar. Me escuchas en La Comadre 98.5 Puros Éxitos, sonando también en línea por iHeartRadio. Mientras tanto, te dejo con Sergio Vega, alias El Chaca, con esto que se llama ¿Quién es usted? ¡Uy!

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0: Hola, hola, ¿qué tal a todos? ¿Cómo están? Yo soy Elsa Soberanes y es martes, comadre y compadre, martes con M de mitotero. Y vaya que vamos a mitotear, porque ahora sí ya llegó, ya está aquí la hora del chisme. Aquí en La Comadre 98.5 puros éxitos. Yo soy Elsa Soberanes y también me escuchas en iHeartRadio. Por acá vamos a platicar acerca de, comadre y compadre, que me sintonizas, cuéntame, cosas en las cuales no te pesa gastar dinero. ¿Qué uno dice pa' esto chambeo? Que en la quincena no te pesa, vas y lo gastas. Mándame tu WhatsApp a través del WhatsApp de La Comadre en cabina 6671-880-985 y cuéntame la chisma. La verdad, empiezo yo. No es un secreto para nadie, pero a mí no me pesa gastar en café.
1: ¡No creo!
0: Ya sea café para la casa, si el frasco, café fuera de la casa, no hombre. El café es mi perdición, comadre y compadre. Así que mándame tu WhatsApp y cuéntame la chisma. Soy Elsa Soberanes y me sintonizas en La Comadre 98.5 puros éxitos y en iHeartRadio.
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0: Y como dice, chisme, chisme, porque seguimos en la plática potente y se suena este martes con M. Mi Totero, aquí en La Comadre 98.5 Puros Éxitos. Yo soy Elsa Soberanes y también me encuentras en línea por iHeartRadio. Por acá andamos plática y plática acerca de, comadre y compadre, que me escuchas, cuéntame cosas en las cuales no te pesa gastar el dinero. ¿Qué dices, Elsa? Para eso chambeo. Mándame tu WhatsApp a través del WhatsApp de La Comadre en cabina, 6671-880-985. Con mi compadre Kiki, ¿qué anda diciendo el Kiki?
1: Buenas tardes, Elsa. A mí lo que no me pesa en gastar es en comprarse perfumes. Eso no me pesa para nada.
0: ¡Ah! Mi compadre Kiki, le pueden decir lo que sea, menos que huele feo. Se gasta su billuyo en buen perfume. Saludos a mi compadre, pues, Kiki. También a Luis Enrique, que me pone por acá que viajar, viajar está 10 de 10 la experiencia. También mi comadre Araceli, que me dice, Elsa, en el gym.
2: No.
0: Ay, mi comadre Araceli, deja el billuyo pa' construir el cuerpo. ¡Epa! Soy Elsa Soberana, si me escuchas. En la hora del chisme, La Comadre, 98.5 Puros Éxitos y en iHeartRadio.
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Soy Elsa Soberanes y nos escuchas en La Comadre 98.5, puros éxitos y en iHeartRadio. ¡Súbele!

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7 de la noche con 11 minutos aquí en la ciudad de Culiacán, Sinaloa. Yo soy Elsa Soberanes y bienvenidos, comadre y compadre, a la hora de los Tigres del Norte en su casa, La Comadre, 98.5 puros éxitos y en iHeartRadio. Por acá viene José Pérez León y como dice... ¡Uy!

0: ¿Y qué andan haciendo los tigres del norte? Agárrate que te lo cuento. Soy Elsa Soberanes, rugiendo. En la hora de jefes de jefes en su casa, la comadre 98.5 puros éxitos 100 iHeartRadio. Su tour, claro que sigue, comadre y compadre. No, hombre, agárrate toda mi raza por allá de la Ciudad de México. Por si tienes viajecito también tú, comadre y compadre, aún hay boletos. Para el próximo 27 de junio, los tigres del norte van a estar tocando en la Ciudad de México. Andan muy felices, muy contentos, listos para retomar su tour. En estos días se tomaron unas cuantas vacaciones y unas semanitas nada más, pero qué vacaciones, los tigres, puro ensayar y prepararse, porque el tour sigue. Y por cierto, comadre y compadre, no te me muevas, porque ya te tengo listo el video viral de esta noche, los tigres del norte, y te lo estaré contando después de que escuches la canción de El Canelo, aquí en la hora de jefes en su casa, la comadre 98.5 puros éxitos 100 iHeartRadio.
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0: si te cuento, comadre y compadre, el video viral de esta noche de los Tigres del Norte, aquí en su hora en La Comadre 98.5 Puros Éxitos. Yo soy Elsa Soberanes, retumbando la bocina también por la aplicación gratuita de iHeartRadio. Y el video viral de esta noche de los Tigres del Norte se trata de una fan de los Jefes de Jefes que se proyectó cantando tanto la canción de La Puerta Negra, que se desconoció y que además hizo una genialidad mientras cantaba esta canción con unas latas. Así como lo escuchas, ¿qué andaba haciendo mi comare? Pues pídeme este videazo viral para que lo veas a través del WhatsApp de La Comadre en cabina 6671-880-985 y dime, Elsa, pásame el video viral de esta noche de los Tigres del Norte. Con mucho gusto, comare, compadre, te lo paso. Soy Elsa Soberanes y me escuchas en la hora de Jefes de Jefes en su casa, La Comadre 98.5 Puro Éxitos y en iHeartRadio.
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3: Ante esta comunidad cristiana que representa la Iglesia de Dios, os pregunto: si alguien tiene un impedimento para que esta unión se realice, que lo diga ahora o que calle para siempre.

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Ahí escuchaste el rengo del gallo giro aquí en La Comadre, 98.5 puros éxitos. En la hora de los Tigres del Norte también sonando por iHeartRadio. Por acá te tengo dato de la rola que acabas de escuchar, el rengo al gallo giro, que su lanzamiento fue por allá de 1997 y pertenece al álbum de los Tigres del Norte de Tierra de Jefes. Por acá tengo los saluditos pendientes a los fans número uno, a los fans number one de los Tigres del Norte, que es mi compadre Carlos Ernesto Araujo, que me escucha con Pamela Araujo. También saludazo por acá pendientuki a mi compadre Jesús Adán, que no se raja, Jesús Angulo, que nos anda escuchando, mi comadre Mercedes, la Mercedes, tenía rato que no se comunicaba, la Mercedes por acá, saludazo. También saludito especial a mi compadre Roberto, que nos anda sintonizando. Son las 7 de la noche con 56 y vamos a cerrar la hora de los Tigres del Norte, ¿te parece? Con esta rolita, ve nomás, de mis favoritas, Mi Sangre Prisionera, es con lo que cierro la hora de los Tigres del Norte. En este martes 2 de junio, quédate conmigo aquí en La Comadre, 98.5 puros éxitos y en iHeartRadio.

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8 de la noche en este martes, comadre y compadre, martes con M. Mitotero, 2 de junio. Yo soy Elsa Soberanes y bienvenidos aquí a las noches porno por 98.5 La Comadre, puro éxito sonando también por iHeartRadio.

0: 1% de Grupo Frontera con Bad Bunny, El Conejo Malo. Lo que andamos escuchando aquí en La Comadre, 98.5 por los éxitos. Yo soy Elsa Soberanes y también me escuchas en la web por iHeartRadio. Fuera que te tengo chismesuki de mis compadres de Grupo Frontera, porque entre el tour y sus viajes, les sale tiempo, como no, para grabar videos. En redes sociales nos comparten cómo hacer un buen tiradito de ribeye. ¿Cómo la ves, eh? Un tiradito de ribeye. Ellos tienen por ahí una receta secreta, dice, tú, mis compadres de Grupo Frontera. Y se lo estaban contando por allá a un compadre que hace contenido en redes sociales. Y la verdad, se les ve de 10, ¿eh? La carnita, que te diría yo, como se debe ver, pues. La neta, jugosita, algo bien aparte. Hicieron por ahí una salsita que no te puedes perder, comadre y compadre. Si quieres ver, pues, cómo es el tiradito de ribeye, muy a lo estilo Grupo Frontera, pídeme este video a través del Face. Me encuentras como Elsa Soberanes en La Comadre. Mándame tu inbox sin huehuencha y dime, Elsa, pásame el mitote La Comadre este martes y yo te lo paso. Soy Elsa Soberanes y me escuchas aquí en las noches porno por 98.5 La Comadre, puros éxitos y en iHeartRadio.
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cosas en las cuales no te pesa, comadre y compadre, gastar dinero. Es la chisma que te traigo muy de martes con M. Mi Totero, porque ¿qué nos importa aquí en La Comadre 98.5 puros éxitos? Yo soy Elsa Soberanes y también me encuentras en la web por iHeartRadio. Comunícate conmigo, escríbeme a través del WhatsApp de La Comadre 6671-880-985. Con mi compadre por acá, Pedro, me dice: Elsa, no me pesa gastar nada que sea pa'l carro. ¡Ah! Es mi consentido, me lleva a la chamba y la neta es un medio de transporte muy, muy necesario en Culiacán. ¡Oh! Saludos por acá, mi compadre, pues, Pedro, como no, García, que dice que él al carro. El carro es su consentido, ese maleducado, es todo lo que está bien. Y pues la neta es una inversión, ¿no? Estarle metiendo al carro, cuidarlo, sus servicios, o sea, a la larga, ¡oh! Vaya que te beneficia. Saludos por acá, mi compadre, pues, Pedro, al cienazo. Yo soy Elsa Soberanes, si me escuchas, aquí en las noches, porno, porno. 98.5 La Comadre, puros éxitos y en iHeartRadio.

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Y ya casi nos dan las 9 de la noche aquí en la ciudad de Culiacán, Sinaloa. Yo soy Elsa Soberanes y me escuchas en La Comadre 98.5 Puros Éxitos y en iHeartRadio. Por acá tengo los saluditos pendientes de esta noche. Saludos a mi comadre Jackie y a mi comadre Valeria, que van saliendo del gym y me andan escuchando. ¡Ah! Mis comadres vienen, mira, a gustito. Ay, qué chula ir al gimnasio una noche, a los que pueden. Yo bien envidiosa acá en la caminando, comadres. La neta, qué chulada, qué bueno que les fue increíble en el gym, en el jam, diré un compadre. También saludas a mi compadre Jair Sánchez, que me dice: Elsa, te escucho por acá, me anda poniendo desde las quintas. Mándale un saludazo a mi hermano Aldo, andamos lavando el carro. ¡Ah! Un saludo muy grande pues al Aldo, mi compadre Jair, que andan con la cubeta a todo lo que da, como debe ser, no gastando tanta agua, me dicen. También saludas a mi compadre Alex y Sara, que me andan escuchando desde Lumaya. Yo soy Elsa Soberanes y me escuchas aquí en las noches por 98.5 La Comadre, Puros Éxitos y en iHeartRadio.

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9 de la noche, ya, aquí en la ciudad de Culiacán, Sinaloa. Yo soy Elsa Soberanes y no te muevas, comadre y compadre, porque yo te tengo preparado para ti el mitote de la comadre y te lo estaré contando después de que escuches a mi Majo Aguilar con Así Fue, aquí por las noches porno, por 98.5 La Comadre, puro éxito, sonando también en iHeartRadio.

0: Y ahora sí te cuento el mitote de la comadre. Te cuento lo más nuevo, lo más reciente e icónico del mundo del regional mexicano aquí en La Comadre, 98.5 puros éxitos. Yo soy Elsa Soberanes y también me escuchas en internet por iHeartRadio. Y el mitote de la comadre esta noche le toca a la doble P Peso Pluma, al moño. Porque en redes sociales la gente me lo anda tirando muy para abajo, ¿qué te dije? Me lo anda tirando por el piso. Porque andaban diciendo que Peso Pluma y Kenia Os habían terminado su relación. Y este rumor yo creo que es mentira, comadre y compadre, porque Peso Pluma en estos momentos está muy ocupado en Estados Unidos con su tour, anda por muchas partes, por Chicago, por Las Vegas, etcétera. Y Kenia Os, por otro lado, que también es cantante, la sinaloense y mazatleca, anda ocupada también haciendo gira en México. Entonces imagínate, Kenia está en México, Peso está en Estados Unidos, hermosa, ánimo que se teletransporte. ¿Tú qué opinas, comadre y compadre, acerca de este rumor? Yo creo que es mentira, creo que tiene la agenda ocupadita ahorita y que en su momento, claro que se van a ver. Pero tú tienes la última palabra, mándame tu audio a través de iHeartRadio y tienes el micro de la comadre y cuéntame qué opinas. Yo soy Elsa Soberanes y me escuchas aquí en las noches porno por 98.5 La Comadre, puros éxitos y en iHeartRadio.
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Uy, ¿cómo andas en este martes 2 de junio? Yo soy Elsa Soberanes y me escuchas en La Comadre 98.5 Puros Éxitos y en iHeartRadio. Comadre y compadre, que me sintonizas por acá, la chisma sigue. Y estamos hablando acerca de cosas en las cuales no te pesa gastar. ¡Au! Escríbeme a través del WhatsApp de La Comadre 6671-880-985. Con mi comadre Lucero me dice: Elsa, no me pesa gastar absolutamente nada en cosas para mis hijos. ¡Ay, son mi mayor tesoro! ¡Ay, qué chula! Porque mi mamá no pensaba así. ¡Mentiris! No, a mí me dieron hasta eso y más. Porque mira, soy hija única y no me puedo quejar. Saludos a mi comadre, pues, Lucero, que mira, le da todo a sus retoños como debe de ser. Yo soy Elsa Soberanes y me escuchas en las noches porno por 98.5 La Comadre, Puros Éxitos y en iHeartRadio.

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Y así nomás quedó. Porque arrasamos con todo platicando, chismeando, mitoteando, vivoreando, como no. En esta noche de martes al cienazo 2 de junio, yo soy Elsa Soberanes y muchas gracias, comadre y compadre, por comunicarte, por enviarme tu audio por iHeartRadio, tu mensaje a través del WhatsApp de la comadre, porque platicamos acerca de cosas en las cuales no te pesa gastar dinero. Aquí hubo de todo, Cosas que me decían Elsa en la salud. Ay, claro está, ¿no? En la salud me decían también en los carros. Oilos, mis comares que en sus hijos. Ay, muchas gracias. Gracias por comunicarte, porque la chisma estuvo sabrosa 10 de 10, pero llegó momento de despedirme y despedirme con todo. Yo soy Elsa Soberanes y me escuchaste aquí en las noches porno por 98.5 La Comadre, puros éxitos y en iHeartRadio. Muy buenas noches, hasta mañana. Mañana miércoles chambeador, nos escuchamos en punto de las 6 de la tarde a 10 de la noche con un nuevo chisme, un nuevo tema, y por las mañanas te recuerdo que escuchas el Morning Show con Luisón Gastelum de 6 de la mañana a 10 de la mañana y tampoco te lo puedes perder. Yo soy Elsa Soberanes y te recuerdo que aquí en La Comadre la música nunca termina.

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6: Hola, hola, bienvenidos a un episodio más de Ya Oíste. Yo soy Génesis Aines Silva, su conductora el día de hoy. Y hoy vamos a hablar sobre un tema que poco se habla, pero que viven muchísimos hombres, que es la ginecomastia. Y para eso nos acompaña el día de hoy el doctor Manuel Alejandro Catalán Ruiz. Así que, doctor, pues le doy la bienvenida. Este es su espacio, con toda la confianza, para hablar sobre este tema tan, pues, poco común.
7: Muchas gracias, Génesis. Estoy muy contento y agradecido por la invitación. En efecto, es un tema bastante interesante, poco conocido, pero muy frecuente en los motivos de consulta en los niños adolescentes. Entonces, va a estar muy, muy, muy buena la plática y yo encantado de estar aquí contigo platicando.
6: Pues muchas gracias, y sí, definitivamente creo que es una... Para empezar, la palabra, le decía, ¿cómo se pronuncia? ¿Ginecomastia? ¿Ginecomastia?
7: Sí, exacto. ¿Ginecomastia?
6: Ginecomastia, ok.
7: Es un poquito complicado, pero vamos a empezar, ¿te parece?, por definir ginecomastia.
6: Me encantaría.
7: Mira, ginecomastia básicamente es el crecimiento de la glándula mamaria en los hombres, ¿sale? Es una proliferación de este tejido mamario, y que básicamente puede ser uni o bilateral, ¿ok?
6: Ok.
7: ¿Por qué en los hombres? Porque pues en las mujeres ya sabemos que es la glándula mamaria, básicamente el pecho, pero los hombres no debería de desarrollarse. Por eso claro, se denomina, o el término es ginecomastia en los hombres. Es un motivo frecuente de consulta en los adolescentes, y esto tiene que ver por la fisiología. Hay diferentes tipos de ginecomastia. Hay una ginecomastia fisiológica y una ginecomastia, pues, patológica, que no debería de ocurrir.
6: Ok.
7: Entonces, existen tres picos donde se puede presentar esto. Hay una ginecomastia neonatal, es decir, ocurre en los bebitos, y esto es estimulado por los estrógenos y progestágenos maternos en útero, es decir, a través de la placenta pasan estas hormonas y estimulan unos receptores que se encuentran en la glándula mamaria, por lo que en los primeros meses de vida los bebitos podrían tener un crecimiento de su pecho que se denomina como botón mamario.
6: Okay.
7: Eso es algo transitorio, va a desaparecer una vez que hay una caída de este estímulo hormonal cuando nacen, y no se resuelve sin ningún problema.
6: Okay.
7: Hay un segundo pico, que es la ginecomastia puberal, y básicamente ocurre en la etapa entre los 10 y los 14 años en los niños, ¿ok? Esto es estimulado porque una vez que empieza la pubertad de los niños, hay un incremento de los estrógenos, que también se producen en los hombres, también producimos estrógenos, que pueden sensibilizar los receptores también de la glándula. A medida que vamos avanzando en edad los hombres y nuestros niveles de testosterona se incrementan en su pico más alto, que llegan a ser hasta 30 veces mayor, es cuando se resuelve esta parte de la ginecomastia puberal. Es decir, también es algo transitorio, pero toma más tiempo. Alrededor de 1 a 3 años, más o menos.
6: Pero no es algo definitivo, o sea,
7: no es algo definitivo.
6: Tiene que quitar.
7: Exactamente.
6: ¿Cómo saber que realmente pues es ginecomastia o no es por el mejor incremento de peso, por obesidad, o en dado caso es realmente algo malo?
7: Sí, eso que mencionas, Génesis, es muy importante. La ginecomastia puberal se presenta entre el 60 y el 90% de los adolescentes. Y lo primero va a ser definir si es ginecomastia o es algo que se llama como pseudo ginecomastia, que básicamente sería un incremento en el tejido adiposo, lipomastia.
6: Okay.
7: O adipomastia. Esto es por, bueno, a lo mejor las personas tienen un exceso de peso, el área del pecho tiende a concentrar mayor cantidad de tejido adiposo y da una apariencia como si fuera un crecimiento mamario.
6: Claro.
7: Entonces, por eso es muy importante.

0: importante la exploración. Los síntomas que presentan los niños por los que llegan a consulta, en caso de que sea una ginecomastia, el primer dato es un aumento de volumen. Se aparecen una bolita, la bolita tiende a estar indurada, es una bolita indurada que ocurre por debajo de la areola y el pezón y les produce dolor. Es un dolor de tipo punzante, es intermitente, pero eso es lo que les llama la atención. En algunas ocasiones el mismo cambio de ropa, el roce de la ropa,
1: les molesta
0: exactamente. Entonces le dicen a sus mamás, las mamás no las llevan a la consulta y entonces se preocupan porque dicen qué es lo que está pasando. Entonces puede ser una bolita solo en un lado del pecho, a veces es de los dos lados, y entonces es justamente donde se tiene que discernir. La adipomastia no se palpa indurada, la bolita realmente no está por debajo de la areola del pezón, sino que es una distribución más generalizada, digamos que es un crecimiento del pechito como más homogéneo,
1: okay.
0: El tejido se palpa laxo y no produce dolor, que serían dos o tres datos clínicos que diferenciarían a una ginecomastia de una adipomastia. Pero también algo que les llama la atención es que puede haber una asimetría, es decir, perdón, puede ser de un solo lado, y eso les llama la atención porque dicen, me creció la bolita de un solo lado, y generalmente cuando es adipomastia es bilateral, generalmente es como simétrico,
1: okay.
0: Y eso es algo también muy característico que se puede referir a la madre para que lo lleve al médico. Entonces esto es muy importante porque para los niños les genera mucha inseguridad,
1: sí.
0: El hecho de que empiecen con un crecimiento del pecho siendo niños, se vuelve objeto de bullying en las escuelas.
1: Exacto.
0: Y genera, incluso los limita en algunas partes de su vida. Tengo pacientes que han dejado de hacer actividad física, por ejemplo van a natación y no les gusta ya practicarla porque hay que quitarse la playera y sienten que su pecho tiene un aspecto que para ellos no es agradable, no es algo que sea normal, y dejan de hacer actividad física, dejan de ir, y entonces esto es muy importante también por cuestiones pues psicosociales para los niños, poderlos informar para poderlos tratar y orientar adecuadamente.
1: No, y en esa edad es muy importante porque creo que es donde, de ahí pues son jóvenes, son adolescentes, la pubertad, lo que hablábamos hace ratito, que un simple comentario que a lo mejor para nosotros es exacto, un simple comentario, para ellos no. Entonces eso marca, y decíamos, tal vez la ginecomastia no puede ser tan grave en a nivel físico, pero sí en la parte como psicológica. Y que le, o sea, siente inseguridad de su cuerpo, que le dé pena hacer ejercicio. Por ejemplo, usted, doctor, ¿qué le puede decir a un niño como de... yo te recomiendo que cada cierto tiempo hagas esto? ¿Cómo es la zona de autoexploración?
0: En el caso de la ginecomastia en los niños, casi siempre les digo que tienen que detectar si tienen alguna bolita siempre en la parte de alguno de sus pechos, porque empiezan con dolor, incluso ni siquiera pueden tener a lo mejor de forma inicial como tal un aumento de volumen. Entonces empiezan con una hipersensibilidad al cambio de ropa o dolor punzante, y es ahí donde yo les sugiero, pueden palpar justamente su pecho, la ginecomastia ocurre por debajo de la areola y el pezón, entonces si se palpan alguna molita, sería un punto como de alarma a detectar para que le comenten a sus padres. Pero sí, en general, esta es la forma en la que se les comunica. Casi siempre todos los niños que presentan una ginecomastia entre los 10 a 14 años vuelven a tener otro pico entre los 15 y 16, hasta un 33%. Aunque se quite en ese momento, vuelven a estar estimulados. Entonces también les comunico para que no se espanten o no se frustren. Y justamente lo que te comentaba, Génesis, tienen una caída después de que está su pico hormonal muy alto y estimula este crecimiento, se resuelve de forma transitoria.
1: Okay.
0: Entonces es comunicarle a los niños para que estén tranquilos.
1: Se nos acabó el tiempo, doctor, pero muchísimas gracias por habernos acompañado, por habernos quitado todas estas dudas, que no solamente fue a mí, fue a toda la gente que nos está escuchando del otro lado de la radio, de alguna plataforma, y nos vamos, así yo estoy, voy a investigar más.
0: Muy bien, muchísimas gracias de ti, Génesis, por la invitación, y yo encantado de platicar de estos temas para poder llegar a más gente y poderlos informar de la manera más segura.
1: Así es. Esperamos verlo en otro episodio, doctor.
0: Con mucho gusto.
1: Y gracias a todos los que se quedaron hasta este punto. Gracias por escucharnos, que se hayan resuelto algunas dudas y que si tienen otras dudas, nos comenten, nos dejen sus comentarios. Nosotros siempre los estamos leyendo, los escuchamos para los próximos episodios. Nos vemos en el siguiente episodio. Yo soy Génesis Zaine Silva y nos acompañó el doctor. Muchas gracias.
0: Muchas gracias.
1: Nos vemos hasta pronto. Adiós.

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0: Oye, comadre, buenos días. Bienvenidos a la carreta de Luisón. Oye, comadre, lo que te acabo de poner a cargo de Javi, Grupo Frontera, con el tema de no capea, no capea, no capea, no capea. Miércoles 3 de junio. Estás en la comadre 98.5 por los éxitos. Descarga la aplicación de iHeartRadio. Oye, comadre, mándame tu mensaje a través del WhatsApp de la comadre 6671-880-985.
1: ¡Llámela!
0: Otra vez, porque dice la raza que... Luis, es que lo hice muy rápido.
2: ¡No se pudo! ¡No se pudo! ¡No se pudo!
0: 6671. Está fácil eso, ¿eh? El 6671 está fácil de aprender. 880, ese es el único número que te tienes que aprender. 880. Y al final, el número de la estación, 985. Es la estación de la comadre, el 985, así le pones en la radio. 6671-880-985. Mándame tu mensaje a través del WhatsApp de la comadre. Muchas gracias y muchas felicidades para todos los cumpleañeros el día de hoy. Hoy tengo cumpleañeros a mi compadre David Emanuel, de por allá de Venezuela, mi compadre Arturo Romero Arámburo y Avisaída Espuro. ¡Ah! Hoy es cumple mi compadre Avisaí. Carelli Obledo, muchas felicidades también. Soy tu compadrito Luisón, 6 de la mañana, 18 minutitos. Muy buenos días.
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0: soy tu compadrito Luisón Gastelum, aquí merito en la comadre 98.5 por los éxitos. Oye, comadre, aprovechen para mandar. Recuerda que el WhatsApp de la comadre está para avisar si hay tráfico o algún accidente.
1: Sí, cuando saliste de tu casita o el trayecto en el que vas, hay mucho tráfico, infórmamelo.
0: Conviértete en un guardián del tráfico.
1: Mándame la información o mándame la fotito del percance que te tocó ver o donde hay mucho tráfico para informarle a las personas. Y que pues tengan como opción tomar otras vías alternas. Oye, lo que te acabo de poner a cargo de Julián Álvarez con el tema de lo tienes todo, dice. Ay, ay, ay, ay, ay. Tengo saludotes por acá. Buenos días, Luisón. Mándale una liviana a la concha a mi hijo Ezequiel, que ya se anda alistando para ir a la secundaria. ¡Ay, la concha! Y Estefanía, que apenas se va a levantar.

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1: Oye, comadre. Oye, comadrita, y es que en estos días te he estado platicando acerca de la importancia de conservar y de tener una salud intestinal, ya que esto nos ayudará a nuestra vida diaria a tenerla mucho más fácil. Y hay unos hábitos. Ya te platiqué acerca de una dieta balanceada y rica en fibra. Ayer te platiqué la importancia de una hidratación adecuada. Y hoy te quiero platicar de la incorporación de probióticos. Y es que los probióticos son microorganismos que aportan beneficios a la salud intestinal. Puedes encontrarlos en alimentos fermentados como yogur, de preferencia sin azúcar. El kefir, de hecho me ha tocado ver aquí en Culiacán gente que vende kefir. También chucrut, también me ha tocado que venden en algunas tiendas chucrut. Y el kimchi. Este sí no me ha tocado verlo. Que son alimentos que ayudan a mantener un equilibrio saludable de la flora intestinal, mejorando la digestión y fortaleciendo el sistema inmunológico. ¿Quieres saber un poquito más? Pídeme la nota completa. Hábitos para una buena higiene intestinal. Si luego andas con el abdomen o con el estómago inflamado, o seguramente trae mucho estrés, comadre. Don't talk back. Pero incorporar estos buenos hábitos te ayudará a una mejor digestión. Pídemela a través del WhatsApp de la comadre, 6671-880-985. Mañana te voy a platicar la importancia de limitar azúcares y grasas saturadas. Estás en el Morning con tu compadrito Luisón. Buenos días, 635.

0: comadre! Buenos días, 6:44 a.m. Aquí merito en la comadre 98.5 por éxitos. Oye, comadre, buenos días. Lo que te acabo de poner a cargo de la banda clave nueva de Max Peraza.
1: 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De ni siquiera un afecto. 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
0: Oye, comadre, dice buenos días, mándale un saludo al Tetey y una libra a la Concha. Viene desayunando su huevito en torta.
2: ¡Libra la Concha!
3: ¡Huevito con torta!
0: Buenos días, Luisón, mándale una libra a la Concha a mi comadre Yoshiri Marisol, que va a sus prácticas a la primaria, ya sin ganas de ir, dice. Oye, sí, no, pues es que ya ahorita ya los plebes, ya,
4: vámonos.
5: Hey, ¿qué pasó?
0: Un almohadazo para todos los que van para la escuela. Y para los que van dormidos, un karatecazo. Para que se alivianen. 6:46, soy tu compadrito Luisón Gastelo, me estás en el Morning Show. Muy buenos días.
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0: Buenos. Oye, comadre, buenos días. 6:58 de la mañana, bella música con Tito Torbellino y Espinosa Paz. Con el tema de Te la pasas, buenos días.
1: Y que empiece la borrachera con el compa Tito Torbellino, pariente.

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2: Comadrito, buenos días. 7:02 a.m.
3: Hey, ¿qué pasó?
2: Oye, comadre, ya estamos a miércoles 3 de junio de este 2026. Yo soy tu compadrito Luisón Gastelum. Oye, comadre, quédate conmigo porque en esta mañana te tengo rolitas a cargo de La Arrolladora, El Fantasma, Karim León, Grupo Firme y muchas muy buenas rolas más. Más adelante te tengo el reto adivinador. Que ya lo compartí en los estados del WhatsApp de La Comadre. ¿Quieres ver los estados? Bueno, pues mándame tu mensaje con tu nombre y tu apellido para agregarte y que los puedas ver. Mándame tu mensaje 6671 6671-880-985. Otra vez para los que dicen que
4: es que lo hice muy rápido.
5: Ya tómate café.
2: 6671 880 985.
5: Llámela.
2: Voy a música con duelo para que ya no duela. Buenos días, 7:03.

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2: ¡Buenos días, plebe! Oigan, es hora del reto adivinador. Que ya lo compartí en los estados del WhatsApp de la comadre, ¿no? Entonces ahí lo pueden ver, yo aquí te lo voy a decir. Tengo muchos saludotes, dice buenos días Luis, un saludo para Danilito Sonic y mándale un... ¡Ey, qué pasó! Que ya quiere salir de vacaciones.
3: ¡Ey, qué pasó!
2: Saludotes, dice por acá Luisón, para que me agregues y ver tus estados. Alba Rosa, saludotes. Buenos días, le podría mandar una libera a la concha a Damián Valencia y un ey, ¿qué pasó? Que va rumbo al colegio.
3: Ey, ¿qué pasó?
2: Feliz ombligo de semana, saludos a Fernando que va a la guardería y María Inés al colegio. Dice buenos días, una libera a la concha para Katherine y Carlos que va tomando chocolate para levantarse.
4: ¡Ay,
2: oye, comare! El reto adivinador del día de hoy, pon mucha atención. ¿Qué tienen en común estas tres palabras? Apúntalas. Zapato, paloma, tomate. Va de nuevo. ¿Qué tienen en común estas palabras? Zapato, paloma, tomate. Mándame la respuesta a través del WhatsApp de la comadre. 6671-880-985. Va de nuevo. 6671-880-985. Es que luego me dicen que... Ay, que lo hice muy rápido, Luisón.
5: ¡Llámela!
2: Responde y recuerda, comadre, mándame tu mensajito a través del WhatsApp de la comadre. Buenos días, 724.
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0: Exa, buenos días. Oye, son las 7 de la mañana con 34 minutitos. Lo que te acabo de poner a cargo de los dos carnales. Con el tema de M de Rito Luisón, dice, mándame un saludo para los aguacateros del mercado de Abastos, porfa, en especial al Mayel y al Sammy.
1: Mic.
0: Luisón, una libera la concha a Renata y Jorgito, la primera estase que hoy sí se bañaron. Dice por acá, un saludo para Mariel, que va dormida para la primaria, Josué R. Díaz. Luisón, un saludo para, saludos a Sebastián y María Armelia, que van rumbo a la escuela, una libera la concha. Luisón, mándale un saludo a Miguelito, que ya se viene bien aflojerado, saludos. Saludos, te tengo muchos mensajes por acá, ¿eh? Buenos días, mándale una libera la concha a Isauro. Saludo a Ángela, que anoche la visitó el ratón de los dientes, que alivia la concha. Luisón, dice por acá, ok. Buenos días, manda un, ey, ¿qué pasó? A Kevin.
2: Ey, ¿qué pasó?
0: Saludote, Luisón, manda una alivia la concha a mi Frida Reina, que va a la trabajalación. Dice, saludotes, muchas gracias, atentamente, saludos. Oye, tengo por acá, buenos días, un almohadazo para Ángel Gerardo porque va muy energético a la escuela, almohadazo. Dice, Luisín, no, yo no soy Luisín, yo soy tu compadrito Luisón. Porque en otra radio sí hay un Luisín, güey. Luego va a haber un Luisén. Un Luisún. Dice, buenos días. Y le podría mandar un, ¿qué pasó? A Darius, Valentín y Kimberly, que van en el carro camino a la escuela y siempre escucha la 98.5.
2: Hey, ¿qué pasó?
0: Luisón, buenos días. Un saludo para Alan Manuel, que va feliz y con tenis a la primaria. Enrique Félix manda una liviana a la concha para él. Saludotes. Saludos a Marco, que va a su escuela, que está listo para salir de vacaciones, y una liviana a la concha. Saludos, dice Marco Gastelum, dice, mando una libera concha en almohadas a Claudio Yanet Valenzuela y María Fernanda, las choquillas de parte del Alvin. También un saludo para el doctor Dorantes. ¡Saludos, mis doc! ¡Vámonos con el rapidín para niños del día de hoy!
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0: Oye, pues, dícese que érase una vez que se estaba ahogando un gato, ¿no? En una granja, y pues ahí en la granja había muchos animales. Y el gato ahogándose decía:
4: ¡me ahogo! ¡Me ahogo!
0: Y estaba un gallo cerca y decía el gallo:
4: ¿qué quiere que haga? ¿Qué quiere que haga?
0: En eso los ve una serpiente y les dice:
5: ¡sácalo!
0: ¡Sácalo!

0: Madrid, súbele a tu radio hoy pa' cagar todo un curón. Oye, comare, buenos días, 7:43 a.m. Estás en la Comare 98.5 por los éxitos. Descarga la aplicación de iHeart Radio, comare. Oye, en el reto adivinador del día de hoy te estoy preguntando qué tienen en común estas tres palabras, zapato, paloma y tomate. Muchas felicidades a todos los que contestaron correctamente.
1: Aprobado por Chayanne.
0: Porque las palabras se leen igual de izquierda a derecha que de arriba hacia abajo.
2: ¡Wow!
0: Buenos días, saludos a los enfermeros Ana, Alejandro, Rafael de la Brigada número 6 de la campaña. Y mándales una liviana a la concha. Bueno, o sea, mándale un, ey, ¿qué pasó? Ya tomaste café, agrégame al WhatsApp, Luisillo, Paul Rocha, saludos.
3: Ey, ¿qué pasó?
0: Dice, Luisón, un almohadazo para mi hijo Gilberto, que ya estamos en la escuela y está esperando para entrar, saludos. Dice, por acá, Luisón, una liviana concha para Maura y Mauro, que van camino a la escuela.
4: ¡Liviana la concha!
0: Saludos y una liviana la concha para Antonieta y Ana Fonseca.
4: ¡Liviana la concha!
0: Buenos días, un ey, ¿qué pasó para Leonardo Verduzco, que aparte de inteligente... está guapo. Ay, ay, ay.
2: Ay, no.
0: Dígame. Saludote, alineada la concha para Ángel, David y ya Mitzi. Soy tu compadrito Luisón, estás en el Morning Show. Muy buenos días.
5: Ya tomaste café.
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0: 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Oye, comadre, acabo de subir una imagen a los estados del WhatsApp de la comadre que quiero compartir contigo y con tus plebillos. Una imagen de la Liviana La Concha, fíjate. Ahí la estoy mandando. Es una imagen, fíjate, que la quiero compartir, la subí a los estados. Si no puedes ver los estados del WhatsApp de la comadre, mándame tu nombre y tu apellido para agregarte. Así como con tu ex, ya ves que lo bloqueaste y ya no puedes ver sus estados. Pero yo te tengo que agregar para que puedas ver mis estados. Pídeme la imagen, te la comparto con mucho gusto. Lo que te acabo de poner a cargo del Commander, malditas ganas.
1: ¡Ay, y mi mamá!
0: Soy tu compadrito, Luisón Gastelum, muy a música con la Sonora Santanera y Carolina Rose. El tema lleva por nombre Pena Negra. Pídeme la imagen, 753, buenos días.

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0: 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Comarita, ya son las 8:03 p.m.
1: Hey, ¿qué pasó?
2: Oye, en esta mañana te tengo rolitas a cargo de Pesado, Pancho Barraza, de Tareyes de la Sierra, Grupo Frontera, Bad Bunny. Y muchas muy buenas rolas más. Descarga la aplicación de iHeartRadio. Oye, te estoy compartiendo una imagen de la Liviana la Concha para tus plebes.
3: Viene una tortuguita bien bonita.
4: Nick, Nick.
2: Pídemela. De hecho, la subí a los estados del WhatsApp de la Comare. Si no puedes ver los estados, mándame tu mensaje al WhatsApp de la Comare. Vale. 6671-880-985.
4: ¡Llamela!
2: Para que vean los estados de la Comare. Muy pendiente, Comare, porque también empezamos la promoción. Vamos a regalar para que apantalles al jefe del hogar. En la Comare vamos a estar regalando pantalla, Comare, para este Día del Padre. Ahorita te voy a compartir la promoción también en los estados del WhatsApp de la Comare. Voy a música con los Tucanes de Tijuana. Se llama Andamos Ready. Soy tu compadrito Luisón, estás en el Morning Show.
5: ¿Ya tomaste café?
2: Muy buenos días.

0: ¡Ole, comadre! ¡Buenos días! Oye, son las 8 de la mañana con 21 minutitos. Tengo muchos mensajitos por acá pendientes, dice mi compa Chucky. ¡Buenos días, Luisón! Manda un... ¡Ey, qué pasó!
1: ¡Ey, qué pasó!
0: ¡Saludos! Dice por acá, agrégame, me llamo Sol Ángel. Aquí te grabo, aquí te agrego, Sol Ángel. Dice, saludotes. Oye, comadre, mándame tu mensaje a través del WhatsApp de la comadre. 6671-880-985. 8 de la mañana, 21 minutitos. A continuación te tengo listo y preparado el Noti. Noti puedo creer.
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3: ¿Qué pasó, perro? ¿Me arrancó?
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4: Para vos, se va a entrar.
0: Oye, pues fíjate que los Dodgers expulsaron a sus perros recogebates luego de un triste accidente en una sucursal de ligas menores. Mira, te platico. Los Dodgers de Los Ángeles suspenderán de forma inmediata su programa de perros recoge bates. Tenían unos perros que les ayudaba a recoger los bates. El perro, imagínate, contento, ¿no? Trae el bate, sí, traigo el bate. Y es que hubo un inusual accidente en el terreno del juego. El jardinero central Kendall George, seleccionado, sufrió una lesión en la rótula de la rodilla izquierda al evitar chocar con el perro. El incidente, que se volvió viral en redes sociales, encendió las alarmas de la organización debido al alto perfil del jugador. Órale, chale. Estaban bonitos los perritos juntando los bats. Y es que al dirigirse al dugout, el perro recoge bates salió hacia el plato para recoger el bate. George realizó un salto para esquivarlo, pero cayó mal sobre su pierna izquierda. Las imágenes mostraron al jugador con gestos de dolor abandonando el campo tras azotar su casco.
5: Chaleco salvavidas.
0: 8 de la mañana, 23 minutitos. Soy tu compadrito Luisón. Estás en el Morning Show. Buenos días. 8:23.
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Muy buenos días, comarita. Yo soy tu comparito Luisón Castellum. Estás en La Comadre 98.5 Puros Éxitos. Y a continuación, te tengo lista y preparada la reflexión del día de hoy. Hoy te voy a platicar un cuento llamado El pollo rostizado de los viernes. A los 10 años, yo estaba convencido de que éramos ricos. No porque tuviéramos una casa grande, no porque sobraba el dinero, no porque mi papá llegara con juguetes, ropa nueva o cosas caras. Yo creía que éramos ricos porque los viernes, al caer la tarde, mi papá cruzaba la puerta con una bolsa transparente que sudaba grasa y olía a leña. Traía un pollo rostizado. Y para nosotros eso no era comida. Era una fiesta. Cuando mis hermanos y yo veíamos esa bolsa brillar bajo la luz amarilla del foco de la entrada, dejábamos todo tirado y corríamos a la mesa como si hubiera llegado un tesoro, porque sabíamos lo que significaba. Ese día no había solo frijoles, no había solo arroz. Ese día no había que repetir lo mismo de siempre. Ese día había pollo. Mi papá llegaba cansado, con la camisa arrugada por el transporte público, el polvo de la calle pegado en los zapatos y la cara de alguien que había peleado todo el día contra la vida, pero aún así sonreía. Ponía la bolsa en el centro de la mesa como si fuera un trofeo. Mi mamá calentaba las tortillas, mi hermanita iba corriendo a la tienda por un refresco familiar de vidrio, y nosotros esperábamos con los ojos brillando, sintiendo que aquella cena era un lujo, que no necesitaba mantel elegante para parecer un banquete. Durante la cena, mi papá era el encargado de repartir. A nosotros nos tocaban las piernas, las pechugas, los mejores pedazos, la carne suave, la parte que realmente llenaba. Y él siempre se quedaba con las alas, el guacal o el pescuezo. «Es que ahí está lo más sabroso», decía mientras chupaba los huesitos. Y nosotros le creíamos. Porque cuando uno es niño no entiende los sacrificios, solo entiende la alegría. No ve las cuentas, no ve el cansancio, no ve los zapatos rotos, no ve el hambre escondida detrás de una sonrisa. Ayer, muchos años después, sentado en mi propia mesa, haciendo cuentas entre el recibo de la luz, la comida, las deudas, la colegiatura de mi hijo, por fin entendí la verdadera matemática de aquella bolsa transparente. Mi papá no compraba ese pollo porque le sobrara. Ese pollo eran sus horas extra. Era el desayuno que no se comió en la calle. Era la camisa que no se compró. Eran los zapatos rotos que decidió.

decidió seguir usando. Era el cansancio que se tragó en silencio. Era el orgullo de un hombre que no tenía mucho, pero quería que sus hijos sintieran que tenían algo. Y no, las alas no eran su parte favorita. El guacal no era lo que más le gustaba. El pescuezo no era la carne con más sabor. Se los comía porque quería que la carne buena nos llenara a nosotros. Qué duro es crecer y darse cuenta de que muchos lujos de la infancia en realidad fueron sacrificios disfrazados de fiesta. Qué duro es entender que a veces papá no decía no tengo hambre porque ya había comido, sino porque estaba calculando cómo hacer que alcanzara para todos. Hay padres que nunca dijeron te amo con palabras bonitas. Lo dijeron llegando cansados. Lo dijeron trabajando horas extras, usando los mismos zapatos. Dijeron te amo comiendo la parte más pequeña. Lo dijeron ocultando sus preocupaciones. Lo dijeron poniendo una bolsa de pollo en la mesa y fingiendo que ese día todo estaba bien. De niño pensé que éramos ricos porque comíamos pollo los viernes. Hoy sí entiendo que sí lo éramos, pero no por el pollo. Éramos ricos porque había un hombre dispuesto a quedarse con los huesos para que sus hijos comieran carne. Y eso, con los años uno lo entiende distinto. Porque el amor verdadero muchas veces no hace ruido. A veces llega en una bolsa transparente. Huele a leña, viene caliente y se reparte en silencio, y se queda con la peor parte para que tú tengas la mejor. Si todavía tienes a tu padre, míralo bien. Tal vez, muchas veces te dio lo mejor, mientras él se quedaba con lo que sobraba. Yo soy tu compadrito Luisón Gastelum. Estás en La Comadre 98.5 Puros Éxitos. Si deseas que comparta esta reflexión contigo, pídemela a través del WhatsApp de La Comadre 6671-880985. 841. Muy buenos días.

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0: ¡Qué óvole, comare! Estás en la comare 98.5 por los éxitos con tu comparito Luisón Gastelum. Oye, ¿qué tal la reflexión? ¿Te gustó? ¡Sí! Si te la perdiste, no, hombre, comadre. Estuvo buena la reflexión del día de hoy. Pídemela a través del WhatsApp de la comadre. 6671-880-985. Oye, saludotes, muchas gracias, Luisón, mándame la reflexión, claro que sí, saludo para mi compa Kiki, saludotes, carnal, dice Luisón, pásame la reflexión, claro que sí. Y fíjate que es una reflexión muy llegadora, la neta, muy cargada de emociones, y fíjate, me he topado con mensajes de personas que me han mandado WhatsApp, y me dicen, Luisón, es que yo ya no tengo a mi papá. Es que mi papá ya no está conmigo. Búsquenle bien, plebe. ¿Dónde estoy? Su papá siempre va a estar con ustedes. Nuestros padres siempre se quedan con nosotros. Solamente que no buscamos bien. Porque nuestros padres están en la enseñanza que nos dieron. Están en los recuerdos. Nuestros padres siempre están con nosotros. Incluso si no están, tienes que agradecer, porque de alguna u otra manera, sin tus padres, tú no hubieras estado aquí. No hay manera. No hay manera. Todavía no, los científicos no aprenden a clonar humanos, según yo. Según yo. Oye, dice Luisón, mándame la reflexión. Claro que sí. Un saludo hasta el Tamarindo. ¡Tamarindo! Saludos. Dice José Ley, mándame la reflexión. Claro que sí. Soy tu compadrito Luisón, estás en el Morning Show. Pídeme la reflexión al WhatsApp de la comare. 6671-880-985. ¡Llamela!
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1: ¡Qué vole, comare! ¡Buenos días! Oye, ya son las 8 de la mañana con 55 minutitos. Oye, saludotes. Oye, comare, compare, te perdiste la reflexión del día de hoy. Pídemela, la neta, está bien chila. Oigan, si mañana me piden la de hoy, ya no se los voy a mandar, la neta. La reflexión la mando el día de hoy. Ya mañana, los otros días, ya. Dice por acá mi comadre Mayra Luisón, sigo procesando la reflexión del día de hoy. Ninguna reflexión me había hecho llorar como la de hoy. ¿Me la compartes, por favor? Claro que sí. Traigo el sentimiento a flote. Chéquete, comadre. Cuando, por ejemplo, tomando como ejemplo la reflexión del día de hoy. Si se nos salieron nuestras lágrimas, hay que entender qué emoción traen esas lágrimas. Porque si son lágrimas que te hacen sonreír, recordar, añorar, o son lágrimas bonitas, eso está bien. Eso no, yo no le veo ningún problema porque, salen las lágrimas del recuerdo y hasta un punto, pues, yo no le veo tanto problema. El tema es cuando esas lágrimas provocan o detonan tristeza y mis emociones bajan, ahí sí ya no está tan chilo. Seguramente hay cosas que atender o emociones que gestionar para justamente transformarlas. Soy tu compadrito Luisón Gastelum.
2: No, Mr. Metiche.
1: Estás en el Morning Show. Voy a música, se llama Bravón y Medio. 8:57. ¿Que yo qué? Ahorita te digo dónde va a estar la unidad móvil.

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2: ¿Qué pasó, perro? ¿No arrancó?
3: ¡Para vos!

0: Hijo de la cumbia. Pa' decir babosadas, si estás bueno, ¿verdad?
1: Rata inmunda.
0: Comadre, lo que te voy a poner esta mañana. A cargo de la banda Los Recoditos, también algo de herencia de grandes, Valentino Elizalde, Karim León y Grupo Frontera. Oye, ¿te perdiste la reflexión del día de hoy? ¡Pídemela!
2: ¿Qué pasó, perro? ¿No arrancó?
0: ¡Pídemela al WhatsApp de la comadre! 6671-880-985.
3: ¡Fue horrible!
0: ¡Oye, música! Es a cargo de Junior H y Gael Valenzuela. El tema lleva por nombre Mis Llamadas. ¡Llámame! ¡Llámame!

0: Oye, comadre, buenos días. Ya son las 9:16 a.m.
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0: Comadre, buenos días. Oye, tenemos la unidad móvil de la comadre para que te eches la vuelta. Ándese, comadre. En la colonia Montebello, allá por la avenida México 68, afuera del Parque 87, enfrente de la farmacia. Échate la vuelta, comadre. Ahí está en este momento la unidad móvil de la comadre. Ve por tus recuerditos, ve por tus regalos que tenemos en la comadre para ti. Recuerda, por Avenida México 68, afuera del Parque 87, frente a la farmacia. Un saludo para mi compa Kiki, que nos trajo hidratante. Muchas gracias, compa Kiki. Que ya se agüitó mi compa Timmy, de por allá de la activación.
2: Ay, es que a mí no me traen.
3: Ay, no.
0: Puro camarón con pulpo. Luiso, mándame la reflexión. Claro que sí. Luiso, manda un saludo para Lupe Lepe, por favor. Saludotes. 9:17 a.m. Estás en la comadre 98.5 por los éxitos con tu compadrito Luisón Gastelum. Ey, ¿qué pasó?
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0: Hoy no más. Ahí viene, ahí viene, ahí viene. Ahí viene. Oye, comadre, buenos días. Son las 9 de la mañana con 28 minutitos. Muchas gracias por mandarme tu mensaje. ¿Quién jaló mi capecho? Descarga la aplicación de iHeartRadio. Oye, comadre, pídeme, tengo la imagen de la Liviana la Concha para que se la enseñes a tus plebillos. Pídemela y te la comparto. Oye, lo que te acabo de poner a cargo de duelo para que ya no duela. Y a continuación, te tengo listo preparado el rapidín picarón.
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0: Oye, dice que estaban en un rancho, ¿no? Y en el rancho, pues, estaba el patrón. Y estaba ahí la María, ¿no? Que era la que ayudaba a limpiar la hacienda. Y llega el patrón y le dice a la María: María.
2: Ay, ¿qué pasó, patrón?
0: ¿Qué onda, María? ¿Cuándo me vas a dar aquellito?
2: Ay, patrón, sáquese. ¿Cómo que no, no, no, no?
0: Pídeme lo que quieras, María.
2: Ay, patrón, lo que quiera.
0: Lo que quieras.
2: Ay, pues quiero... Pues quiero una flor.
0: ¿Con una flor?
2: Sí, patrón, con una flor.
0: Y al día siguiente... ¡María!
2: ¿Qué pasó, patrón?
0: Aquí te compré la flor que me dijiste. Y el viejo llegó con una flor cortada.
2: ¡Ay, ay, patrón! ¿Qué es eso?
0: Pues la flor que me pediste, la corté del jardín y te la traje.
2: Pero yo no dije esa flor. Yo quiero una flor explorer como la de la patrona. 2026, deportiva. ¿Eso qué dice?

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0: ¡Qué óvole, comadre! ¡Buenos días! 9:36 aquí merito en la comadre, 98.5 puros éxitos. Lo que te acabo de poner a cargo del Grupo Firme con el tema de Ya Supérame. Oye, comadre, la unidad móvil se encuentra en el Parque 87, ahí frente a la farmacia, para que vayas por tus regalitos de la comadre, por tus recuerdos y por tu sticker. Échate la vuelta en este momento, ahí están, comadre. Ahorita a las 10 de la mañana, hasta las 10 de la mañana van a estar, échate la vuelta ahí en el Parque 87, frente a la farmacia. Soy tu compadrito Luisón, 936, buenos días.
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1: Y bueno, comadrita, yo con eso me despido. Cuídate mucho, pásatela increíblemente bien, Luisón. Dice Luisón, muchas gracias, mándame la imagen de Aliviana la Concha. Fíjate que aquí te lo mando, carnal. A ver, control C, control B. Fíjate, carnal, Marco Gastelum, fíjate, carnal, que te quiero mandar la imagen. Y el WhatsApp no me deja mandártelo a ti. A ver, ahí te mandé uno ya, ahí quedó. Luisón, agrégame para ver los estados. Aquí te agrego, Heidi. Heidi. Saludos, ¿cuánto me queda? Vámonos. Dice, Joana, mándame la reflexión. Claro que sí. Ahí te va. Jenny Aguilar. Luisón. ¿Qué pasó, Luisón? Un saludo para la plebada, para el Chapas, Toti, Balú, Alejandro, René, Balú, el baleado, que andan bien. Haciendo empanadas, sin caso, GPI. Luis, ya pasé por mi sticker y mi recuerdito, José Luis. Ah, qué chilo, carnal, con tu bote para el agua, para el bule. Yo con eso me despido, cuídate mucho, pásatela increíblemente bien. Ve nomás qué buena rola. ¡Ay, si vengo a verte cada semana! ¡Ay, ay, ay! ¿Por qué no puedo cada mañana? ¡Buenos días!

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0: comadre, ¿cómo andas? 10 de la mañana con 17 minutos. Aquí en La Comadre, 98.5 puros éxitos. Soy la Diana Beltrán, la chiquis. Gracias por acompañarme, por estar conmigo el día de hoy, por comunicarte. Mándame tu audio desde la app de iHeartRadio, que es totalmente gratis. Descárgala en tu teléfono celular para que puedas estar en contacto conmigo. Y en el Facebook me buscas como Adilene en La Comadre. Oye, ¿qué crees? Resulta y resalta que van a hacer una gira con Valentín Elizalde. La tecnología lo hace posible una vez más. Ahorita voy a platicar todos los detalles porque además encontraron grabaciones inéditas del Gallo de Oro Valentín Elizalde a casi 20 años de su muerte. Ahorita este chisme está bueno. Ahorita voy a pasar toda la info. Quédate con esto y regreso de volada aquí en La Comadre 98.5 puros éxitos. Recuerda que me escuchas a través de iHeartRadio. Descarga la app en tu teléfono celular. Es totalmente gratis. Soy Adilene Beltrán, la chiquis. Muy buenos días.
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Comadruki, 10:38 a.m. aquí en La Comadre, 98.5 puros éxitos. Soy Adilene Beltrán, chiquis, gracias por acompañarme, por estar conmigo el día de hoy, por comunicarte. Mándame tu audio desde la app de iHeartRadio, que es totalmente gratis. Descárgala a tu teléfono celular para que puedas estar en contacto conmigo. Oye, pues te cuento. Resulta y resalta que el día de ayer hicieron una misa en honor a Valentín Elizalde, pero esto, comadre, porque van a hacer una gira los hermanos de Valentín Elizalde con él de manera en holograma, ¿no? Porque ahora pues ya sabes que la tecnología nos permite hacer eso y muchas cosas más. A lo que entrevistaron a la mamá de Valentín Elizalde, fíjate que la señora comentó que hacía 20 años, o sea, desde el fallecimiento del Gallo de Oro Valentín Elizalde, la señora no entraba a su cuarto. Lo estaba tal cual como lo había dejado. Valentín Elizalde dice que fue para ella un momento pues muy doloroso, muy tormentoso, pero que encontró canciones inéditas de su hijo. Que encontró canciones inéditas que van a checar ya la manera en que puedan salir a la luz. Dijo que pues que las cosas estaban tal cual como él las había dejado hace 20 años, que ella no había querido tocar nada porque eran cosas de ella, pero que aún así iba a buscar qué cosas podía donar para hacer un museo a Valentín Elizalde allá en Guasave. ¿Cómo la ven, comadruki? Pues esperemos, no hay fechas todavía donde se van a estar presentando ni a partir de cuándo sería la gira, pero sí hablaron los hermanos de Valentín Elizalde diciendo pues que están preparando, que ya tienen casi todo para salir a la luz y empezar a decir en qué fechas y en qué lugares estarían presentando esta gira de Valentín Elizalde en holograma. ¿Qué talito, comadruki? Así tal cual. Te dejo yo con esto y regreso de volada aquí en La Comadre 98.5 puros éxitos. Soy Adilene Beltrán.

0: Tra la Chiquis, muy buenos días, voy y vuelvo.
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0: seguimos con más aquí en La Comadre, 98.5 puros éxitos, 4 minutos para que den ya las 11 de la mañana aquí en La Comadre. Tengo por acá saludos para el Alfonso, dice, buenos días chiquis, desde San Alona soy chofer de plataforma y traje un viaje para Arroyo Grande, ya voy de regreso, saludos, dice, cuidar el agua, me mandó una foto muy bonita, mira, María, el otro día me preguntaron por ti, viejona. Que si tú, qué onda, que quebrate, no, le dije que traía un problemón contigo, que te tengo bien atravesada. Así le dije a la gente, la traigo bien atravesada, esa mendiga, dije yo, porque puro llevar y traer mi tote. No hace otra cosa, más que puro llevar y traer mi tote, atravesada, la traigo ya. Pero aquí anda, ah, no, mentira, ya dije que te traía atravesada, porque ahora traes ese brete, vente para acá porque me da la espalda, no te puedo ver. Porque traes ese brete que ahora vienes y nomás limpias con el Luisón. ¿Tú qué traes ahí? A ver. A ver. Ay, no, no, no, qué celos ni qué nada. Yo quiero saber eso, por qué está pasando. Mira, qué bueno que ahorita me acordé. Mira, me vuelvo a atacar. Qué bueno que me acordé para que la gente sepa qué clase de persona eres. ¿Por qué ahora te vienes a limpiar a la hora de Luisón? Que no me importa. ¿Por qué vienes a esa hora? ¿Qué te da Luisón que no te dé yo? A ver, dime. ¿Los mejores chismes los tienes aquí? O sea, como, ¿por qué ahora? Ay, resulta que, María, no has venido. Ya vine, a las 6 de la mañana, ya limpié yo, capaz de que me verbea. Le voy a preguntar a Luisón a ver si es cierto, porque capaz de que puro verbo de ella, de que anda limpiando y no sé qué inadota, porque yo veo igual la cabina. Le voy a preguntar a Luisón y ni modo. Te voy a dejar con esto, despido esta hora musical con los inquietos del norte, mi amigo el de arriba, y regreso de volada aquí en La Comadre 98.5, puros éxitos, quédate conmigo, comadre.
1: Agradecido con él.

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0: que 11 de la mañana con 20 minutos aquí en La Comadre, 98.5 puros éxitos. Soy Adilena Beltrán, la Chiquis. Gracias por acompañarme, por estar conmigo el día de hoy, por comunicarte. Mándame a través del WhatsApp 6671-880-985 y recuerda que también en la aplicación de iHeartRadio, que es totalmente gratis, descarga en tu teléfono celular, es el micrófono color blanco, le das clic, grabas tu saludito, le pones stop, enviar y listo, listo, Calixto. Comadruki, pues tengo para ti la frase Doña Vera, esta frase perrona el día de hoy, miércoles, que dice así: a mitad de semana muchas personas sienten cansancio, sienten estrés o incluso dudas sobre si van avanzando lo suficiente. Pero hoy recuerda algo importante: no siempre se trata de ir rápido, se trata de mantenerte en movimiento y que cada pequeño esfuerzo, cada decisión y cada paso que das cuenta más de lo que te imaginas. Así que sigue avanzando a tu ritmo, porque también así se construyen los grandes logros, comadruki. ¿Qué talito? Ahí está la frase Doña Vero. Si la quieres, mándame WhatsApp al 6671-880-985 y te la mando con mucho gusto. Te dejo yo con esto y regreso de volada. Soy Adilena Beltrán, la Chiquis. Muy buenos días.
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0: 22 minutos. Esto es América de los Tigres del Norte con Calle 13. Aquí en La Comadre 98.5, puros éxitos. Soy Adilena Beltrán, la Chiquis. Y comadruki, tengo saludos por acá para el compa de la Ruta Nuevo Culiacán, el Chino Eventos. A la orden con la información, dice. Éale, como debe de ser. Saludotes para ti, Chino. Saludos también por acá. Me mandaron, a ver, ¿dónde está? Que no me hagas enojar a María, dice, ay, llora, defendiendo a la vieja esta, uy, no, la conocen, yo me traigo, no le digo que la traigo bien atravesada ahorita a la María, pero no les estoy diciendo, dice por acá, saludos, mandar saludos a la familia Salvador Sánchez de San Juan, Teitipac, ¿sí? Teitipac, Oaxaca, con la canción de Desvelado de Bobby Pulido y Al Final del Día de Grupo Firme. Los escuchamos diario a través de iHeartRadio. Ahí está, saludotes, muchísimas gracias por escucharnos donde quiera que estés. 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Te dejo yo con esto y regreso de volada. Soy Adilera Beltrán, la Chiquis. Muy buenos días.
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la comadre, 98.5, puros éxitos. Dice por acá, quiero la pantalla para mi papá Rosario. El audio es a través de la aplicación. Recuerda, tienes que descargar la aplicación de iHeartRadio en tu teléfono celular. Es un micrófono color blanco al que tú le das clic y empieza a darte una cuenta regresiva de 3, 2, 1. Grabas el audio, le pones stop, enviar y listo. Ya con eso estarás participando. Chiquis, saludos a mi flor hermosa de parte del pájaro Black. La Paola Flores. Éale, chiquis, saludotes. Aquí escuchando la radio como siempre. Muchas gracias, Paola. Fiel radio escucha de la comadre, por supuesto. Quédate conmigo, comunícate, mándame tu audio desde la app de iHeartRadio, que es totalmente gratis. Descárgala en tu teléfono celular para que puedas estar en contacto conmigo. Y en el Facebook me buscas como Adilene en la comadre. Voy a despedir esta hora musical con algo del fantasma y esto que lleva por nombre Soy Buen Amigo, y regreso de volada porque en la próxima hora tengo para ti la encuesta del día de hoy. ¿Qué te pone de mal humor? Coméntame a través del WhatsApp 6671-880-985.

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24 minutos. Aquí en La Comadre 98.5, puros éxitos. Soy Liliana Beltrán, la chiquis. Oigan, se proyectaron, plebes. Yo nada más les puse, ¿qué te pone de malas que tú me dijeras en la encuesta del día de hoy? Por acá me dice la Margarita, que no se hagan las cosas como me gustan. Ay, sabes que a mí también, comadre, es que somos controladoras. Controladoras. Dice por acá la María, el tráfico con este calorón. Ay, sí, ya quién no, Dice por acá el Héctor Manuel, hola chiquis, buenas tardes, aquí escuchándonos como siempre, saludotes. Por acá en la encuesta del día de hoy, ¿qué te pone de malas? Me dice la Karen, el perro calorón. Y sí, el perro calorón. Por acá me dice la Giovanna, las injusticias, las mentiras. Ay, ay, ay, sacaste el trauma. Sacaste el trauma, Giovanna. ¿Cómo de que no? Comadruki, coméntame en el WhatsApp. 6671-880-985. ¿Qué te pone de malas? Despláyate, desahógate, no pasa nada, aquí no juzgamos. Quédate con esto y regreso de Bolín Ping Pong.

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Comadre Buki, 4 minutos para que den ya las 11 de la mañana aquí en La Comadre, 98.5 puros éxitos. Soy Adilena Beltrán, la Chiquis, gracias por acompañarme, por estar conmigo el día de hoy, por comunicarte. Mándame tu audio desde la app de iHeartRadio, que es totalmente gratis. Descárgala en tu teléfono celular para que puedas estar en contacto conmigo. Y en el Facebook me buscas como Adilene en La Comadre. Faltan solamente 4 minutos, más adelante va a andar la unidad móvil por algún lugar de Culiacán para que estés bien pendiente. Ahorita nos van a pasar la ubicación y todo para que te lances por souvenirs de La Comadre. Por acá me dice la Mercedes, me pone de malas cuando tengo mucho sueño y no me dejan dormir a mis anchas, dice, vámonos. Por acá también la Isamar, contestando la encuesta del día de hoy, me pone de malas la gente impuntual, el estar esperando, ¿verdad, comadre? O sea, si ya quedaron bebés, pues programense para llegar a tiempo. Dice que me echen la culpa sin haber sido yo el culpable, eso me pone, mira, así enchilado, dice el compa Valerio. Dice por acá también el Manuel Darío, dice, mi esposa se pone de malas con el calor, bueno, con la calor puso, y yo cuando tengo hambre. Oigan, esas personas que se ponen de malas cuando tienen hambre, qué rollo. O sea, es que yo conozco mucha gente que de verdad dice, es que me pone de malas que tengo hambre, no he comido, que no sé qué. ¿O será que yo soy la rara que me vale? O sea, no me crea ningún conflicto. O sea, sí, a lo mejor tengo hambre, pero no a ese nivel de que me ponga de malas. ¿Qué pasa ahí? Cuéntenme si tú también eres de los que se pone de malas cuando no come. Pero bueno, te voy a dejar con esto. Despide Zona Musical con La Adictiva, un fin de semana en Culiacán. Y regreso de volada aquí a La Comadre, 98.5, puros éxitos.

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Una de la tarde con 11 minutos, aquí en La Comadre 98.5, puros éxitos. Quédate conmigo, soy Edilene Beltrán, La Chiquis. Esto es El Color de Tus Ojos con la banda MS de Sergio Lizárraga. Voy y vuelvo. 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

0: Sí, mi Paola, así es. Por acá me pone mi comadre Paola. Dice, qué bonita canción esta, la del beneficio de la duda. Está bien perra, ¿verdad? Está bien perrona la rolita que acabamos de escuchar aquí en La Comadre 98.5 Puros Éxitos de Grupo Firme, El Beneficio de la Duda. Quédate conmigo, comuníquete al WhatsApp 6671-880-6671-880-985. Comadre, ¿qué está pasando? ¿Dónde se nos está moviendo que la Taney está hablando por acá? Taney, ahorita nos vamos a ir contigo, permíteme tantito. Ahorita nos vamos a ir contigo, espérame, se nos anda adelantando por acá la Taney, chaplevada, pero ahorita nos vamos a ir con ella porque ya está ubicada en un punto de aquí de la ciudad que está nada más y nada menos con souvenirs de La Comadre para ti. 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Para que pantalles el mero mero de la casa, ¿qué tienes que hacer? Porque te estamos regalando una pantalla de 32 pulgadas para este Día del Padre. ¿Qué es lo que tienes que hacer? Enviar un audio a través de la aplicación de iHeartRadio, que es totalmente gratis, y ahí en la aplicación está un micrófono color blanco. Le das clic, te va a dar una cuenta regresiva de 3, 2, 1, y en ese micrófono, comadre, tú vas a grabar un audio diciéndome, chiquis, yo quiero apantallar a papá con esa pantalla, y dices el nombre de tu papá. 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Ahora sí, Taney, ahora sí, ya puedes comunicarte por acá, ya estás lista, porque nos va a decir en dónde se encuentra, dónde está ubicada, para que te vayas en este momento con la Taney Aguilar, comadre, porque tiene souvenirs para ti. Te dejo con ella y continuamos con más aquí en La Comadre 98.5 Puros Éxitos. Adelante, Taney, cuéntame dónde andas.
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0: comadre, ¿qué acabas de escuchar aquí en La Comadre 98.5 puros éxitos? Antecedentes de culpa con Alfredo Olivas aquí en La Comadre 98.5 puros éxitos. Gracias por acompañarme, por estar conmigo el día de hoy, por comunicarte. Por acá me dicen, chiquis, pase el link para descargar la app. Ah, claro que sí. Ahorita la mando con mucho gusto. La Jenny Aguilar dice que ella lo que le pone de malas es el hambre. Cuando traigo hambre, chiquis, mira, no hay quien me detenga por ponerme de malas. La Jenny Aguilar, muchas gracias por comunicarte. El WhatsApp en cabina, 6671-880-985. Recuerda que el audio para pantalla la papá y te lleves esta pantalla de 32 pulgadas que tenemos por el Día del Padre solamente por la aplicación de iHeartRadio, porque me andan mandando por acá por el WhatsApp, pero Nanchis, porque por ahí no participan, comadruki, ponte pilas y escucha bien, es por la aplicación de iHeartRadio. Si quieres, aquí como me la pidió mi comadre, ahorita te lo mando también el link, con muchísimo gusto, para que la descargues, te explico y todo el merequetengue para que participes. Yo, en este momento me enlazo con mi comadre Tanaya Aguilar, que anda por ahí, comadre, muy cerca en el Jardín Botánico, con souvenirs de la comadre, para que estés bien pendiente, ¿no? Aquí te digo con ella y regresamos de volada aquí en La Comadre 98.5 puros éxitos. Tanaya, adelante, cuéntanos, ¿dónde andas?
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Duki, 2 minutos para que den ya las 2 de la tarde. Y yo me despido con esto de Cabrón y Vago, del Fantasma y los Dos Carnales. Te dejo bien acompañada con el compa Charles Coronel, que va a estar contigo hasta las 6 de la tarde. Después llega la Elsa Soberanes hasta las 10 de la noche. Yo te espero mañana en punto de las 10 aquí en La Comadre. Ya te la sabes, tú no te me agüites. Puro pa'lante, comadre, pa' atrás ni pa' agarrar, viadito, hombre. ¡Suele!

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compadre y compadre, buenas tardes. Yo soy el compa Charlie Coronel aquí en la Comadre 98.5 Puros Éxitos. Y gracias por seguir escuchando en internet en iHeartRadio. En este miércoles, ya 3 de junio, 39 grados la temperatura en Culiacán. Si andas comiendo, buen provecho. Y en dos rolas te cuento lo más viral de redes. Súbele, buenas tardes, Sergio Vega, soy su amante.

0: Grupo Frontera y el compa Bad Bunny.
1: Y son 2:19 p.m. Buen provecho, comadre y compadre. 1% Grupo Frontera y Bad Bunny suenan aquí en la Comadre 98.5, puros éxitos. Y también sonamos, ya sabes, en vivo en la aplicación de iHeartRadio. Y te saluda el compa Charlie Coronel. Buenas tardes, comadre y compadre. Oye, y te cuento lo más viral de redes sociales. Resulta que fue captado en un video ahí en internet. Ya tiene varios miles de reproducciones este video, donde un compadre dijo: oye, pues no tengo la camioneta y no quiero andar pagando flete, ¿verdad? Y pues me llevo el refri arriba de una moto. Así como está escuchando, ahí la amarró mi compadre y se la lleva, imagínate. Se pasó el lanza. Si quieres ver el video, te lo mando en el WhatsApp al 6671-880-985. Nada más escribe la palabra video y te lo comparto. Y yo soy el compa Charlie Coronel aquí en la Comadre 98.5, puros éxitos, y sonamos en internet, ya sabes, en la aplicación de iHeartRadio.
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0: ayer, los Rieleros del Norte, se llama El Columpio, puras canciones para recordar, comadre y compadre, y te acompaña el compa Charlie Coronel de la Comadre 98.5, puros éxitos. Te agradezco que nos escuches también, ya sabes, en internet, en la aplicación de iHeartRadio, descárgala gratis, para que no te pierdas ninguna promoción que tiene la comadre, y va a haber una de papá, que te va a gustar mucho para este Día del Padre, así es que si quieres saberlo, descarga la aplicación de una vez, sale, vale. Y yo soy el compa Charlie Coronel, recuerda, en este momento son 2:40, si quieres seguir escuchando más rolonas del ayer. Hoy no, mapa, está escuchando Chalino. La baraja de oro y más artistas todo el día sin comerciales. Puedes estar escuchando el fin de semana o cuando tú quieras. Recuerda que tenemos una estación que se llama Siempre Gruperos y la vas a encontrar totalmente gratis si descargas la app de iHeartRadio o en el celular o en la tablet. Por eso hazlo de una vez, te conviene, comadre y compadre.
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0: y súbele aquí a la Comadre 98.5, puros éxitos sonando en iHeartRadio. Soy el compa Charlie Coronel.
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gusta el limón de esas canciones del ayer, comadre y compadre. Y estás escuchando aquí la Comadre 98.5 Puros Éxitos. Yo soy el compa Charlie Coronel. Gracias por seguir escuchando a través de la aplicación de iHeartRadio. ¡Sale, vale! Oye, voy a esperar esta hora con Chayín Rubio. Llega esto, este tema que se llama Ya me enteré. Y también estarás escuchando a Pesado a continuación con Ojalá que te mueras, dice este temazo. ¿Sale, vale? Oye, y el compa Charlie te hace esta pregunta, comadre y compadre, para que me la contestes en 5 o 10 segundos, así bien rápido, bien fácil, en el WhatsApp al 6671-880-985 o por la app de iHeartRadio, pícale, aplástale el micrófono blanco con rojo y dime si pudieras escuchar un rolón o artista todo el día sin que te enfade, ¿cuál sería? Manda el audio cortito, te repito, si pudieras escuchar un rolón o artista todo el día sin que te enfade, ¿qué artista o rola sería? ¿Sale, vale? Así es que súbele y escuchas La Comadre 98.5. Puros éxitos, sonamos en vivo por iHeartRadio. Buenas tardes y buen provecho.

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vamos a escuchar a Vendeme. Ese se llama Hermosa Experiencia. Y escuchas La Comadre 98.5, puros éxitos. Ya sabes, escuchas también en internet en iHeartRadio. Soy el compa Charlie Coronel, 3 de la tarde con 10. Buen provecho, comadre y compadre. ¡Súbele!

0: 98.5 Puros Éxitos, Karim León y Grupo Frontera, que vuelvas. Y soy el compa Charlie Coronel. Decirte que nos escuches también en vivo en la aplicación de iHeartRadio, comadre y compadre, en este miércoles 3 de junio, 3 de la tarde con 15 ya. Si estás comiendo, te digo buen provecho. Y la pregunta que el compa Charlie te hace en esta tardeada, comadre y compadre, es que me digas un artista o canción que podrías escuchar todo el día y la neta no te va a enfadar. ¿Qué dice la comadre Fabiola?
1: Grupo Duelo, sin pensarlo dos veces.
0: Ahí quedó Grupo El Duelo, dice. Y por acá mi compra Manuel.
2: Buenas tardes.
0: Buenas.
2: Si se pudiera escuchar todo el día sin aburrir, es Organización Z y Banda Zarape. Sí. Saluditos, buena tarde. Pura comadre, 98.5.
0: Puros éxitos, compadre. Ahí quedó, muchas gracias. Y tú, comadre y compadre, canción o artista que podrías escuchar todo el día sin que te enfade, mándame audio al 6671-880-985. Y escuchas la comadre 98.5. Puros éxitos sonando en iHeart Radio. Soy el compa Charlie Coronel.
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0: Y lejos estamos mejor, dice mi compadre Edel Muñoz. 3:36 PM. Saludazo, comadre y compadre. Te saluda el compa Charlie Coronel de la comadre 98.5 Puros Éxitos. Y gracias por seguirnos escuchando, ya sabes, en internet por la aplicación de iHeartRadio, donde quiera que estés, en tu casa, en la trabajación, en el carro, manejando. Y la pregunta que te hago hoy para que me mandes de volada el audio, ya sea por el micrófono de la comadre dentro de la aplicación de iHeartRadio, aplástale, pícale y dile al compa Charlie Coronel, cobari, compadre, ¿qué canción o artista podrías escuchar todo el día y no te enfadaría? También me puedes mandar el audio, recuerda, por WhatsApp al 6671-880-985. ¿Qué dice mi compa Ariel?
1: La Arrolladora.
0: A la Arrolladora. Y también por acá el compa Dylan.
2: No, se enfada uno de escuchar a Julio Chávez y la canción de Besos y Cerezas.
0: ¡Ándese, Julio Chávez! ¡Ahí quedó! Y estás escuchando La Comadre, 98.5 Puros Éxitos. Yo soy el compa Charlie Coronel y sonamos en iHeartRadio.
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Solís dice saco de sal. Y vamos a terminar esta hora con los Tigres del Norte. Agua salada es lo que viene a continuación también. Algo de Julián Álvarez, que te vaya bien. Más adelante escuchas a la arrolladora Banda Limón, Fidel Rueda, Majo Aguilar y más artistas aquí en La Comadre 98.5, puros éxitos. Gracias por escucharnos en internet en iHeartRadio. Y el compa Charlie Coronel te saluda. Y hablando de saludazos, salud para mi compa Toño. Dice saludos, compa Charlie, a los que trabajan en los invernaderos de jitomate desde el sur del Estado de México. Aquí escuchamos La Comadre, muchas gracias. También para el compa Ariel, para Fabiola, para el compa Kiki, para Margarito López, hasta Cedros, a Fabiola. Ahí quedaron los saludazos a la comadre Ana. Saludos, buenas tardes, Ana. Ahí acabo de ver tu WhatsApp, sale, vale. Oye, comadre y compadre, qué calor está haciendo, la neta. Anoche en la madrugada se nos fue la luz de Ana Bolato, no, hombre, hubieras visto. Calor, sudando uno macizo. Esperemos que ya no se vaya tampoco aquí en Culiacán, ¿verdad? Oye, y los Tigres del Norte, esto se llama Agua Salada. Y ahorita te voy a andar contando qué artista quieren traer a la vida. De qué manera, te lo platico en un ratito, ¿sale, vale? Así es que súbele a la comadre 98.5, puros éxitos. Y nos escuchas en iHeartRadio. Soy el compa Charlie Coronel.

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Las 4 de la tarde con 12, Melissa Robles y Los Ángeles Azules, Mi Nuevo Trauma. Escuchas La Comadre 98.5, puros éxitos. Y también sonamos en vivo en iHeartRadio. Soy el compa Charlie Coronel, Eslabón Armado y Luis R. Conríquez, que por cierto se nos va a ir en septiembre el compa Luis R. para allá, para las Europas, fíjate, con una gira que va a traer próximamente. Esperemos todo el éxito, que le vaya bien a mi compadre. Y yo soy el compa Charlie Coronel y súbele a este rolón de La Comadre 98.5, puros éxitos, y gracias por escucharnos en iHeartRadio.

0: ¿Qué hubo, le comadre y compadre? Buen miércoles, ya 3 de junio, que rápido se nos está yendo el tiempo, ¿verdad? De volada, se acabó mayo, junio, cuando menos pensemos ya va a ser quincena, ya casito. Y escuchas la comadre 98.5 puros éxitos, y gracias por escuchar al compa Charlie Coronel también en la aplicación de iHeartRadio. Y rápidamente te lo había prometido esta nota, ¿te imaginas, comadre y compadre, volver a ver a Valentín Elizalde cantar? Así como estás escuchando, resulta que sus carnales Francisco, Joel y el Flaco Elizalde dijeron que este fin de semana se presentarán en Guadalajara el 5 de junio y que volverán a tener al compa Vale en el escenario. Pero obviamente no lo van a traer del más allá, sino en un holograma, es decir, una proyección que gracias a la tecnología va a parecer que ha de cuenta que está cantando ahí con ellos el compa Valentín. Imagínate esto para todos los fans. La noticia, y es que te imaginas si el Vale todavía estuviera en vida, qué rolones nos dejó, ¿verdad? Y yo soy el compa Charlie Coronel, aquí en la comadre 98.5 puros éxitos sonando en iHeartRadio. Y a ti, ¿cuál rola es tu favorita de Valentín Elizalde? Esta es la mía.
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0: nos da mi compadre Alfredo Oliva, se llama El Paciente, y te acompaña el compa Charlie Coronel aquí en la Comare 98.5, puros éxitos, y gracias por seguir escuchando en internet por la aplicación de iHeartRadio, compadre y compadre. 4:41, y atención, porque el compa Charlie te dice que en este momento tenemos una promoción para apantallar al mero mero, para que papá se pueda ganar una pantalla, 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Vamos a estar recibiendo todos los audios y escuchas la comadre 98.5, puros éxitos sonando en iHeartRadio.
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¿Qué estás escuchando, la comadre? 98.5 Puros Éxitos. Yo soy el compa Charlie Coronel. Gracias por escucharnos también en internet, ya sabes, en la aplicación de iHeartRadio. 4:54 ya la lotería, el fantasma, es lo que acabamos de escuchar. Y en punto de las 5:00 p.m. hasta las 6:00 p.m. te quedas escuchando el programa deportivo Espacio 2026. Así es que no te lo vayas a perder, comadre y compadre, ya en unos minutos. Y te dejo a continuación con Bobby Pulido, esto que se llama Hoy Desvelado, una rolona por allá del año de 1995. Súbele, cántala y quédate escuchando La Comadre 98.5 Puros Éxitos, y escúchanos en iHeartRadio. Yo soy el compa Charlie Coronel. Muy buenas tardes, comadre y compadre.

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1: La selección de Japón tuvo esta tarde su primer entrenamiento en la Facultad de Medicina de la Universidad Autónoma de Nuevo León. Cambiaron de sede debido a que no les gustó la cancha del Centro de Entrenamiento de Tigres. La selección de Sudáfrica cumplió un trabajo de adaptación en la Universidad del Fútbol y esta tarde tuvo entrenamiento abierto en el Estadio Hidalgo. Según el matemático Joaquín Clement, quien predijo correctamente a los últimos tres campeones, señaló que para el 2026 Países Bajos será el ganador venciendo a Portugal y México se queda en